0: La Plena, el Simón Aguirre.
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0: 9 de la noche con 6 minutos. ¿Qué nos dice la gente por acá?
1: En términos buenos.
0: Hola, Popú. Soy Ana de Pozo del Molle. Siempre firmes acá escuchándolos hoy sábado a la noche, bañando a mis bebés y disfrutando estar en casa. Un saludo grande para Agostina y Valentina Chichiani. Aguante la Popu, pásate un tema de Desacatados, Calen.

Conra, para las 22, cárgate. Hiciste de mí lo que yo soy. Buenas noches, habla Roxana de Neuquén, escuchándolos con mi hermana Andrea. Excelente la radio. Mira las hermanas Roxana y Andrea, mira vos. Hola, Conra, mandan un saludo a mi señora Estela, que la amo, y te pido algo de Germain. Recién puse Germain y se enojaron. ¿Qué hago?

amor. Acá hay uno que me pide fruta madura de la Mona. Uy, cómo están pidiendo tema de Jiménez. ¿A qué hora es? El bloque de la Mona es a partir de la hora 22, ¿ok? Las palabras no. Para explicar. Bueno, en un ratito te actualizo los datos del tiempo. Ya vamos con la novedad popular y vamos presentando novedades del día de la fecha. Llega por lo pronto el señor Juan Inzi.

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Novedad popular de la semana tengo, lo canta la Pepa Brizuela. Vamos repasando algunas novedades que salieron esta semanita. Chicos, llega el momento de la Vane de Banda Mix. Ese chico es mío.

Ese chico es mío, Banda Mix. Otra de las novedades que salió esta semana es la Vale Márquez haciendo unos enganchados de Shakira. Si te vas, días de enero. A ver...

Te dije, enganchados de Shakira, hechos por la Vale Márquez. Si te vas días de enero, llega el momento de lo nuevo de Dale Que Va. 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

Qué lindos enganchados de Dale que va. Vamos a hacer una excepción hoy, porque esto es una novedad de Luciano Pereyra. Pero la invitada es Eugenia Quevedo. Y está muy cuartetizada la versión, así que novedad de Luciano Pereyra junto a Eugenia Quevedo haciendo cuarteto. Cere.

0: Lo nuevo de Luciano Pereyra junto a Eugenia Quevedo, cuartetizando. Ahora sí, la frutilla del postre. No, tenemos la frutilla del postre de los sábados a la noche, de que sale a la una de la madrugada. Pero la frutilla del postre de las novedades es lo que salió hace unas semanitas. La canción esta lleva la firma de Marco Bainotti junto a Leo Settembrini y Lucas Ninzi, quien trabajaron en conjunto en la composición de esta propuesta, que ya está disponible en todas las plataformas digitales. Yo no la olvidé, se llama.
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0: Yo no lo olvidé, Marco Bainotti. ¡Qué bonito! ¡Qué bonito! ¡Qué lindo tema para dedicar! Para... ¡Ay, ay, ay, ay, ay, ay, ay, ay, ay! Para romantizar la noche, chica. Che, tengo que mandar saluditos a la gente que dice, Conra, mandale un saludo a Diego Olave del Uber, que me está llevando a casa de Coco a comer un matambrito y tomar un Malbec. Lo esperamos, dice. ¿A quién esperan? ¿Al Uber? ¿O me esperan a mí? Bueno, muy bien, pregunto. ¿Cómo está esa popuche? Me dice, estoy tomando unos mates en mi mate galleta, porque me he comprado un mate galleta, así le tengo que decir, se han puesto de moda ahora. Y yo, ¿qué hice? Me fui a mis amigos de bien de acá y le digo, hey, quiero un mate. Toma, Conra, esto es para vos. No lo suelto, chicos, ¿eh? No suelto mi mate galleta, me está escuchando el Mati de bien de acá, también colega periodista, por supuesto. ¿Cómo anda la popu? Bien, perfecto, 5/5. Hola, una consulta. ¿Se venden entradas en la puerta del Quality? Ya pregunto, mi querida Mili, ya te lo averiguo. Te cuento, me dice por acá. Hola, Conrado. Para, porque está cortado el mensaje. Mándale saludos a mi señora. Ah, el mismo que me le mandaba saludos a Estela. El próximo domingo 9 de agosto se va a estar realizando una carrera de karting cordobés a rulemanes y triciclos drift. En Estancia Vieja, los invitamos a todos. Muy bien, perfecto. En los triciclos drift, eso, anda lindo. Anda lindo, qué buena cela, Che, tengo tanda, me tengo que ir a la tanda, chicos. Me tengo que ir a la tanda, ya seguimos con más. Vayan programando las cancionetas de Jiménez. ¿Qué me dice por acá? Pone terremoto para después de las 22.
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0: Mis amigos de la banda 21, fingí demencia. Si se acaba el mundo, ¿qué hacemos? Nos damos unos besitos, relajamos, nos dormimos una siestita, un ratito nomás.
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0: Vamos a actualizar la temperatura. ¿Cómo está en estos momentos? ¿Está lindo para salir o no hay temperatura para salir? Pregunto. ¡Uy, tengo sorteo! Ya mismo lo activo. Cielo ligeramente nublado en Córdoba, temperatura 16 grados 4 décimas. Una hora, un grado menos con respecto a la hora anterior. 45% de la humedad, viento del este-noreste a 12 kilómetros por hora. La visibilidad es óptima de 10 kilómetros. ¡Volvamos a mis fantasías! Che, nombre, apellido, últimos tres del DNI. Y les voy a estar regalando entraditas para Cines Dino, chicos. Cines Dino, pero me cuentan qué están haciendo, de dónde me están escuchando. Claro, no me pongan cine, cine, cine. No, cine, no, el único pan. Nombre, apellido, último tres del DNI. Conrad, te estamos escuchando desde acá. Hacemos la previa así. No, Conrad, te estoy escuchando solo porque me golpearon. Bueno, no sé, pregunto.

0: Muchas gracias.
1: Hacemos una más. Olvídate.
0: ¿Cómo hacemos?

0: ¡Qué locura! Junto a Javier La Pepa Brizuela, un millón de rosas se nos fue el amor. Me tienen de bonus track la carta. Che, qué lindo que tuvo Javier La Pepa Brizuela anoche, loco. Anduve dando unas vueltines. Anduve dando una vueltita anoche ahí, tuki tuki. ¡Wow! 21:51 minutos. Hola, Conra Bombonazo. ¿Cómo estás? Yo acá haciendo la previa porque hoy. Disculpen que lo diga así, que tengo que hacer una pausa, pero voy a volver a repetir el mensaje. Yo acá haciendo previa porque hoy vamos de pesca al quality, el club de las divorciadas.
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Enganchado de Facu Gutiérrez junto a Chipote. Así me gusta, pongamos cortinas, chicos. Bueno, el club de la separada, ya saben, van a estar en el Quality. Me acaban de poner acá. Sí, sí, sí, hay uno que se me ríe acá porque me tratan de bombonazo. Pero bueno, ¿qué quieren que les diga? ¿Es así, chicos? Hola, Conra, participamos por las entradas para el cine. Soy Laura, te estamos escuchando yendo para Jesús, María y José. Hola, ¿cuántos somos los cordobeses que estamos escuchando la mejor música estando lejos? Desde Puerto Madryn, Miguel. Hoy, en especial, en el especial del Manda Más, ponete el federal, Conra. Cuando lloro, ya ni... Hola, Conrado, soy Mirta de Barrio Los Álamos. Acá estamos preparando unas empanaditas con mi hija mientras te escuchamos. Mi número del DNI es tiki tiki tiki tiki. Te alejas un momento y pierdes. Dale que se viene la hora de Jiménez, ¿eh? No han pedido. Han pedido dos temas de la Mona. Si quieren, no lo hacemos, ¿eh? Yo no tengo ningún problema. Acá nos vamos a quedar en el mismo lugar.

0: compadre, ¿vale?
1: Ahora esta me la ha pedido Claudio, que quiere que se la dedique a él, porque es una canción que nos reconoce, que nos une mucho. Somos hermanos en la fe también. Y eso ha sido uno de los grandes regalos que me dio Biología, la hermandad con Claudio. Así que bueno, Claudito, esta canción es para vos, a pedido.

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1: Estos son los títulos del portal de Cadena 3 Argentina de la hora 22. Dos detenidos por romper un domo policial de videovigilancia en barrio Cofico. Los sospechosos fueron interceptados tras un operativo en la zona de Mendoza y Juan B. Justo, donde habrían provocado daños en el dispositivo de seguridad. Contuvieron los dos incendios forestales en Córdoba y continúan las guardias de cenizas. Los focos de Salzacate y Mina Clavero y de Cortadera fueron contenidos tras un intenso operativo con cerca de 100 bomberos, brigadistas y aviones hidrantes. El acusado de maltratar a jubiladas en Mar del Plata se niega a declarar. Un cuidador fue imputado por lesiones graves, coacción y amenazas tras la difusión de videos que evidencian las agresiones. La investigación avanza con nuevas medidas judiciales. Central visita a River con la ilusión de dar el golpe en el Monumental. El canalla visita a River este domingo a las 19:15 horas. Por supuesto que hay transmisión de Cadena 3. Cielo ligeramente nublado, temperatura 16 grados 4 décimas, humedad 45%, viento del este-noreste a 12 kilómetros por hora, visibilidad óptima 10 kilómetros, hora 22, 5 minutos.
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Caballito, Ico, Ico, Ico, seremos amantes. La banda de Tocarli. Y el corazón. Como titularon en algunos medios porteños, la banda del carro. ¿Cómo anda la banda del carro? Hola, Conra, acá escuchándote como siempre, prendida la radio. Participo por las entradas para el cine. Quiero llevar a mi sobrina a mandarle un saludo, que te esté escuchando. Me dice la Bani, ¿cómo le va? Hola, hola, hola. Te escucho desde Justiniano Pose. Muy lindo el programa, nos gusta mucho, chévere. Saludos a mi esposo, Poppy. Bueno, muy bien, vamos buscando algo de chévere. ¡Banque, banque, banque! Che, ¿y si ponemos algo de chévere? Dale que esta es la hora de la mona, pero ¿vamos con algo de chévere? Esta canción se va directamente para Justiniano Pose. ¿Me cuentan a dónde más llegó esta cancioneta de chévere?

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0: Muchas gracias.
1: ¡Qué linda Córdoba! No debiste volver.
2: No debiste volver.
1: No debiste volver.
2: Ya yo te olvidé. Está bárbara la música que está pasando, Conra. Los escucho desde Río Grande. José, si se puede, un temita de Germaín. Muy bien, perfecto. Vamos anotando. Hola, Conra, te escucho desde el Uber. ¿Me podrías pasar para el momento de la mona el de la primera fila? ¿O con ella, tu mejor amiga, participo por las entradas al cine?
1: ¿Y si esto se trata de...
2: ¿Y si lo hacemos ahora, el bloque de la mona?

Terremoto. 22:23 minutos mientras suena Jiménez en la noche de la Popu. La gente dice, uy, ¿te acordás de este temazo?

0: Eso es lo que somos, papuy. Que me sigan los malos.
1: Después de esta noche,
0: ¿quién te quita lo bailado? Hola, Conra, desde Lules, Tucumán. Recién en remojo para empezar la previa de esta noche. Por favor, el tema se fue de la mona, porfa, me dice.
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0: Sacata, cata, cata, cata.
1: Agua.

0: Me voy de caravana.
1: Me voy de caravana. 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
0: Nos vamos de caravana esta noche. Me cuentan qué hace la noche, a dónde se van. Hoy la gente. Dale que vamos con el último. Hoy toca la Mona, hoy toca Jiménez en Forja. Me pregunto, ¿este será el último?

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1: 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Dale, que esta noche toca Jiménez. Si canta el rey de Córdoba, quiere decir que todo está perfecto. Se siguen anotando por las entraditas al cine y tenemos bonus track. Hacemos uno más. Hicimos como cinco. ¡Oh! Suena Jiménez, suena la Mona. Oh, oh. Suena la Mona haciendo Después de un año.

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¡Qué lindo! Por favor, ¿a dónde estuvo el señor Lisandro Márquez anoche? Con Javier La Pepa Brizuela. Vos sos un... No, no soy ningún botón. Estoy diciendo que Licha pasó por el baile. Bueno, bueno. Más de uno ha ido al baile diciendo, no me saquen fotos, no me filmen. ¿Sabes la cantidad que he visto que se tapan la cara cuando ven un flash? ¡Ajá! Hola, Conra. Mañana se acaban mis vacaciones. Soy Verónica y regreso a La Calera. Quiero un tamita de la Eugen. No sé. Hola, buenas noches, genio. Muy linda la radio. Soy Alexis de Buenos Aires. Merlo, zona oeste. Acá estoy haciendo la lista para ir mañana al súper con mi esposa. Puede ser un temita de Ulises. No hemos puesto nada de Ulises todavía. Mira vos. Mira vos. Vamos buscando algo de Ulises, chicos. ¿Qué pasó? ¿Se olvidaron del barba, del Ulay hoy? ¿No transfirió el Menara hoy? ¿Qué pasó? Ay, mira la foto que me manda Carlos Eduardo. Aguante Jiménez, yo el loco Musel de José Ignacio Díaz, el parado, con una camisita de jean, un fachón tiene. Ah, tiene cadenita afuera, qué fachero. Una botella de Fernuco, el único, y una gaseosa cola de la clásica, qué rico. Querido, mando un saludo a Juan y al Uber que lo está llevando de joda, me pone. A Juan Pretini. ¿Y cómo se llama el chico del Uber, señor Pretini, por favor? El muchacho está laburando, usted se está por ir a beber y el muchacho del Uber se queda escuchando la popu. Aparte, si escucha la popu, sabe manejarse por las calles, se sabe, claro, papi. Querido. ¿Cómo le va, señor Juan Pretini? ¿Sale solo hoy o sale acompañado? ¿Sale a la casa de amigos o sale a un lugar que no puede decir? No quiero olvidar. Pregunto. Son preguntas que uno como periodista debe preguntar. Che, chicos, sigan anotándose por las entraditas para Cines Dino. Nombre, apellido, últimos tres del DNI, la palabra clave cine. A mí me falta. Ya mismo, en un ratito saco las entraditas para Cines Dino. Dale que nos queda una hora del sábado y la primera hora del domingo todavía para carabanear. Y el amor. ¿Cómo anda mi amigo Simón? Lo podríamos invitar un sábado a la noche, ¿no? Hacemos un par de temitas acá. Tingui, tingui, tingui, ti, tingui, ti, tingui, ti. Adiós. 22:51, está hermosa la noche para salir a hacer algo. ¿Qué me cuentan? Por lo pronto, dame.

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Los Enganchados del Desamor, de Damián Córdoba. Con Ramuy Linda la radio podrás pasar sin No lo consigo, de Simon. Muy bien, vamos anotando. Con Ra, gracias por esos temazos de Licha. Dejé de trabajar y me puse a bailar sola como loca mala. ¡Ay, mira vos! Conra, mándale saludos a Néstor, Fabia Bustos y a Mili Abegús. Muy bien, perfecto. Vamos saludando a toda la gente. A ver quién nos escucha a través de YouTube. ¿Qué pasó? Apreté el embrague, dale, soltá despacito. Che, Conra, me prometiste un retro de Gary y no lo cumpliste, me dicen por acá. 23 horas en punto en toda la República Argentina. Recibimos la última hora de este sábado de aguante. Nos quedamos hasta la una, hasta la primera del domingo, pero como para venderlo de alguna manera. De la mano de Gary.

Estos enganchados van dedicados para el Piraña y para el Fede. Guarda, Fede, si va al volante, ¿no? Choca cualquier cosa. Parece que está jugando los autitos chocadores con el Fox. El Fede.

0: dice el Pira y el Fede que van a volver el miércoles con esos enganchados de Gary. Ya les dije, chicos, mientras no jueguen a los autitos chocadores y si se les raya el auto o algo, repuesto el puente vende, repuesto para todos. Encima me tiraron el almanaque, se enojó esta mañana el Colorado porque tenía un error de tipeo el almanaque. Tenemos un almanaque acá, que había traído yo, muy amorosamente, tiro a la bosta el color. Bueno, hagan lo que quieran, no pasa nada. Gerardo, hoy no se duerme, Conra. ¿Cómo no se duerme? Hermano, la noche se hizo para dormir.
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0: Lo pedían al Simón. Suena Simón.

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0: Mujer, el Che y los Rolling Stones, quien canta la conga y los rancheros. Dale, último minutito para anotarse por las entraditas al cine. Conrado, acá estamos escuchando la popular Yamila y Locón de Los Paraísos, tomando un buen fernet. Muy lindo el programa. ¿Cómo será? ¿Por qué vos podés estar tomando un fernet? Vos podés estar tomando un fernecito. Ahora, cuando vos estás tomando un buen fernet, así como buen fernet,
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0: No alcanzo para amantes. No sé si la canción dice así, pero bueno, más o menos, ¿viste? Agustín Rivas me dice, ¿me anota para la entrada? No me deja. Los últimos tres del DNI, no me pone la palabra clave cine, no me... Hermano, a ver, vieja, va despierto, loco, va más despierto.
2: Anótate.
0: 23 con 18 minutos.
2: Porque ahora no.
0: ¿Cómo que ahora no? ¿Qué hacemos esta noche? Hay fotos de espirituosos hoy...

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0: Necesito un amor, la Pepa, banda. ¿Cómo era que le decía el Colorado a la banda 21? 3x7. Ahora sí me acordé, no me acordaba cómo le decía. A la 3x7. El buen Fernet. Esto, para. Esto habría que cortinearlo así, mira. Estoy solo, chicos. Tiki tiki tiki te te te te te te. Va a arrancar este video, ¿sabe cuándo, no? Anda, ¿sabe cuándo va a arrancar este video? Bueno. El buen Fernet combina lugar con quien se comparte y la mejor música de Córdoba. Entonces, claro, es una cuestión de contexto el buen Fernet, porque la gaseosa sabemos que es siempre la misma, sabemos que la bebida es siempre el mismo. Se han puesto de moda muchos nuevos Fernets. Creo que estamos muy acostumbrados a nuestro paladar al clásico, a ese gustito amargo, a menta, y con un... ¡Ah! No me van a describirlo, chicos, que me dan ganas de uno. La flor y la fábula, tú y yo... You and me, por supuesto. Acá hablamos en inglés, hablamos lo que vos quieras. Che, me están pidiendo un retro. Me están pidiendo un retro. A ver qué tengo de retro para esta hora. A ver.
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0: Hace mucho que no escuchamos a los Orly, ¿eh? Hace mucho que no escuchamos a los Orly. Mientras tanto, se siguen anotando por las entraditas para Cines Dino. Nombre, apellido, últimos tres del DNI. Y la palabra clave es cine, chicos, ¿sí? No estoy sorteando para el circo. ¡Cine! ¿Cómo anda, don Dante? Ya vas a verlo. ¡Woo! Lucas Calcara creo que me está escuchando este tema y le gusta mucho. Pórtese bien, Lucas, pórtese bien.

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0: He llegado a la ciudad, amiga del alma. Ahora sí, Wally Mercado.
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1: 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Qué feo este tema. Qué durazno. Ah. Rosalía pidió disculpas en su show en Buenos Aires. Son el mejor público que hay en la tierra. Ah, bueno. Nos fuimos de mambo ahora con la chupada de media Rosalinti, ¿no? Claro, papi. La cantante española volvió a referirse a la polémica por un video compartido tras la final mundial 2026 y aseguró que su amor por el país sigue intacto. Ay, ¿te acordaste, Rosalía, no? ¿Cómo es, no? Te cancelan un par de shows y ahí nomás aflojan. ¡Ah, abuela! Son cosas que pasan, son... Está todo bien, están todo bien. Los fanáticos también la han apoyado muy bien. Entonces, bien, bien. Vamos que vamos con la Rosalía. Así nos gusta que nos respeten, que no se vayan de boca con los argentinos. Porque si no, ¿sabe qué, no? Agarramos todas las canciones de la Rosalía y las hacemos todas cuartas. Todas, todas, todas.

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0: Lo dejaría todo. ¿Quién te conoce, papi Chayanne? Cristian Abel Amato. Porque te... ¿cuántas veces van a cantar Lo dejaría? ¿Todo el mundo canta Lo dejaría? Escucha. Lo dejaría todo porque te... Bueno, tampoco se enoja. No, no, no. 23:42 minutos después del próximo bloque saco las entraditas para Cine Dino. Así que se me anotan ya mismo, Ya mismo. Hoy.
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0: ¿Y qué más?
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0: ¿Qué nos dice la gente por aquí? Tiki tiki, hola Conra, soy Teresa de Buenos Aires. Poné el tema de Germaín. Tú quebraste mi vida. Ah, güey. Loquito. Mira. Mira que me manda, me pone acá. Loquito, mandanos saludos que te vamos escuchando en el auto. La acabo de ver. ¿Qué le podríamos decir? A la señorita Biglietti Minosh le podríamos decir porque anduvo en una casita de moda hoy. Seguramente cuando vos estás ahí te dan descuentito. Luquea un par de zapatos, por lo menos te los probas, ya te van conociendo. Qué bien que andás, qué bien que andás.

0: grande, sos un genio, che. Bueno, no me mientan tanto que me lo voy a empezar a creer, ¿eh? José me dice por acá, soy... perdón, Luis, de Villa El Libertador. Extraño mucho salir los sábados, me dice Luis, y participa por las entraditas para Cines Dino. Muy bien.
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0: Me pedían algo de Germain. No tengo algo de Germain, pero tengo algo del monstruo Sebastián. Cerrá los ojos, estás entrando a Rieles Argentino, estás entrando a Las Palmas y escuchas esto de fondo que poco a poco va subiendo el volumen. Te asomás al escenario y lo primero que ves es al monstruo con las sombreras, traje brilloso. Se arremanga el saco como hacía característicamente él, se acomoda los rulos con la mano derecha, agarra el micrófono con la izquierda y el monstruo te mira y te dice...

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0: Alguien que alguna vez amé, mayo la ve, tengo tanda y voy con las entraditas para Cines Dino. Siguen participando
1: por el Cuarteto Sin Frenos. 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

0: del planeta. Qué lindo escapar del planeta con un beso.
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0: Qué romántico que estoy puesto, ¿cómo va? A esta hora, mira, 23:56. Click, échame en acá.
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0: Vamos, vamos, vamos, vamos, vamos, vamos. Entradita para Cine Dino, atentos, ¿no? Pasan a retirar las entradas a partir de mañana 8. 9 de la mañana y las entraditas son válidas hasta el día miércoles inclusive, ¿ok? Pueden ir a ver Odisea, pueden ir a ver Toy Story 5, pueden ir a ver... ¿qué otra cosa había que me dijeron que estaba buena? Hay un par de películas de miedo, guarda, guarda. Ganadores para Cine Dino.
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0: Pasan a retirar las entradas por aquí, por Alvear 139, Agustín Rivas 712, María Flores 269, Brenda Torres 205, Alexis Romero 250, mirá. Brenda Torres 205 y Alexis Romero 250. Vamos a la quinela, chicos. Vamos, salimos de acá, vamos. Ah, no hay quinela esta hora. Bueno, mañana, mañana temprano.
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0: Ea, ea, ea.
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0: Esto es para las chicas, escucha. Hay solteras esta noche por salir, ya sabemos que el club de las divorciadas está más presente que nunca, como siempre. Pero, a ver... ¿Cómo?
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0: Con tus amigas, sí.
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0: Un lunes, un martes.
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0: Y se chupan.
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0: ¿Y dónde terminamos? ¿De after?
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0: Mira qué justo que nos peleamos. Qué mal que hace pelearse un viernes, ¿no? Qué impresentables que son. Repito, ganadores, dale, dale, dale, que tengo que cerrar la última. La última del sábado y me quedo hasta la una de la mañana, o sea, la primera hora del domingo. ¿Se entendió? Agustín Rivas, 712. María Flores, 269. Brenda Torres, 205. Alexis Romero, 250. Jueguele al 250. Jueguele al 205. Jueguele a todos los pebios que se le crucen. Gente linda, dale que recibimos el domingo. ¿De la mano de quién? De la mano del único, del inigualable, de Jorge el Toro Quevedo. Escucha. Bien grave.

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tú. Tú que te quedaste hasta la una de la mañana, bienvenido al domingo. Vida, trompetas. Saludos a la gente que nos escucha de distintos puntos del país, que se prende recién a esta hora. ¡Qué lindo! ¿Cómo le va, país? ¡Hola, Córdoba! ¡Hola, mundo! Él arrancaba una hora nueva y andaba una vuelta de página. ¿Cómo le va? ¿Cómo anda? La gente que pasa por los pasillos de la radio. ¿Qué hace esta hora usted acá? ¿Qué hace? Está terminando de trabajar y dice que ya se va. Bueno, hasta la próxima, por el...

¿podés presentar lo que sonó recién, Conrado? Ok, muy bien, perfecto. Dale, vieja, dale. ¿Hace cuánto que no escuchábamos Dale, vieja, dale? ¡Dale, vieja, dale! Así arrancábamos la última hora del aguante. Y cuando te digo la última, quiere decir que esto va hasta la 1 de la mañana.

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0: contame si en estos momentos estás vagando en la calle, porque podés estar laburando, por supuesto. Podés estar vagando en la ruta. Podés estar vagando en el living de tu casa mientras escuchás La Popu.
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0: Escuchábamos recién Quiero ver, quiero entrar. Banda 21, Seminare.
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0: ¿Qué dice la gente? ¿Qué me cuenta a esta hora? Mira, me froto las manos porque ya estamos en la última.

Estamos en la hora de la frutilla del postre, estamos en el cierre, estamos en la primera hora de domingo, estamos en la hora de la recomendación al voto. Ah, tenemos todo, tenemos todo, tenemos todo. Hasta más.

0: Ay, esta canción esta hora duele, chicos, guarda. Juaco, Simon, tengan cuidado. ¡Tengan cuidado! ¡Tengan cuidado! La, la, la. La banda de Carlitos, cantaba el queso. Vino el baile de la banda y no se casa. No se casa, no se casa. Se los estuve preguntando más temprano, pero me cuentan, ¿hubo alguna decisión? ¿Hay alguno que se vaya de caravana ahora? Que diga, ¿sabes qué estaba escuchando? La pop. Me tomo un fernet, me pego una ducha y me voy de caravana.
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0: Guarda, guarda con esas caravanas de último momento que... Yo no quiero hacer apología, pero suelen ser las mejores.

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0: Sueños, qué lindo. Los Orly cantando Viejo Ladrón de Sueños.
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0: 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Crazy, woo.
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0: 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Che, lo tengo que saludar a mi amigo Martín. ¿Cómo puede ser que me haya olvidado el mensaje, hermano? Se me pasó, estaba con otra cosa. Me manda la misma foto de todos los sábados. Se ve que ya arregló el teléfono. Sábados atrás no tenía para mandarme una foto, pero me decía: Conra, veo el mismo pasto que te vengo mandando desde que arrancó el programa hace un año. Es un chabón que labura en una garita de Sereno y está viendo los mismos pastos todas las noches, escuchando El Aguante.
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0: Sí, yo creo que lo ha querido tanto al pasto que ya el día que se lo corte o el día que le falte va a pedir pasto al frente de la casa el chabón. No, y lo va a mirar. ¡Oh!
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0: Poneme un poquito de música y ya vuelvo con más recomendaciones. Vayan eligiendo la frutilla del postre. Hay algunos que están diciendo Damián Córdoba por acá. ¿Será Damián Córdoba? ¿Será un retro de Damián Córdoba el de hoy?

0: Muchísimas gracias. Gracias.
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2: Y este para todos los borrachos, como yo y como todos los culios de mis amigos.

0: ¡Qué sed los temas que estamos escuchando! ¡Es la última del aguante! Dale, sigan botando las frutillas del postre que tiene pinta de ser también Córdoba, ¿eh? Guarda. Hablando de recomendaciones para votar, el ranking popular de los domingos a la mañana conducido por la señorita Celia la Gitana Pereira lo pueden hacer a través del mensajero las 24 horas del día, los 7 días de la semana. ¿Cómo? Pones hashtag, la palabra voto y la canción. Por ejemplo, que escuchábamos de Cortina hace un rato, Voy Vagando de la banda de Carlitos con G-Sony, esta.
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0: Voy vagando, pones voto, voy vagando. Y vas sumando. Tiki, tiki, tiki, tiki. Y mañana, a partir de las 8, creo que está la Cele. 9, bueno, no sé, ya pregunto, ya averiguo, ya voy, pone música, ahí voy.

Amantes o desconocidos, mira, ella o yo, una cosa u otra, no se puede elegir todo en esta vida. Escuchábamos recién Amantes o desconocidos, La Conga con Uriel y Damián. Qué linda runfla, qué linda mezcla. Dale, que hablando de Damián, la frutilla del postre me parece que va de lo mono de Damián Curde, ¿eh? Está pedida por ustedes la frutilla del postre. Pedida por ustedes, dame un bloque más y vuelvo con frutilla.

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cómo duele. Luz Paicio y Valentina Márquez eran las pibas que escuchábamos. Ahora sí, sin mucho más preámbulo, la pausa y el silencio. La segunda pausa y silencio. La primera es con el bloque de la mona. La segunda es antes de la frutilla del postre. En el día de hoy, para cerrar esta víspera de domingo, noche de sábado para otros, la frutilla del postre de la mano del señor Damián Jacinto Córdoba.

No comprendo nada que la quiriti, quiriti, tiriti, tiriti. ¡Qué lindo! ¿Cuándo volverá Damián Jacinto Córdoba, chico? ¡Qué lindo tema! ¡Por Dios la Virgen! Programado por ustedes, la frutilla del postre. Ahora sí, mirá la hora que es, me tengo que ir. Se acabó lo que se daba en la musicalización de esta semana. El señor Diego Barrios Durán y el señor Ulises Llanos. En la coordinación general, la señorita Dayana Terradas. Mi nombre es Conrado Vicens. Nos vamos a volver a encontrar la semana que viene para hacer otra edición del Aguante a partir de la hora 20. ¿Nos vamos con monada? ¿Sueti? ¡Me voy!

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0: muchas gracias. Con todo el respeto, gracias, Jesús.
1: Un aplauso gracias. Fuerte para Neno, che, que se ha llegado bien ahí.
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0: Muchas gracias.
1: Gracias.
0: Gracias, gracias.
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2: De lo más profundo de nuestros corazones, gracias por acompañarnos estos 3 años.
3: Como la pieza, ¿no?
2: Como la pieza.

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1: Bueno, seguimos con este bloque de cumbias. El señor

0: más, hermano.
1: Gracias.
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0: El aplauso fuerte. Te amo, amiga.
1: Te amo, gracias.
0: Solo más.
1: De todo corazón, gracias.
0: Gracias, amiga. El aplauso fuerte para Rocío Quiroz.
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1: ¡Atención!

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0: vencedor, la gente de Alta Córdoba, la gente de Nueva Italia.
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0: gracias, hermano. Muchas gracias por la invitación.
1: Gracias por estar, hermano.
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1: Dame los controles, mandale. Y este tema va dedicado para todos los que alguna vez

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0: La chica. Baila, baila, baila.
1: Ahí nomás, ahí nomás.
0: Vamos.
2: ¿Quieres que perre yo?
0: Dale.
2: Era chiste.
0: Dale, un poquito.
1: Vamos.

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0: Muchas gracias.
1: La auge que veo.
0: Que Dios los bendiga a todos. Gracias.
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Han pasado 2 horas.

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1: ¿Cómo dice?

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1: Para el amigo Luigi, que lo había pedido.

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0: Sosa.
1: Muchas gracias, Movistar.
2: Muchas gracias,
3: gracias, hermano. Gracias por venir.
1: Feliz aniversario. Los quiero.
0: ¡El aplauso!
1: Gracias, aguante, hermano. El cuarteto, papá, banda argentina.
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3: Escucha.

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2: Vamos nomás. Escucha este.

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1: Mira esa mujer que está ahí. Ay,
2: eso.
1: ¿Cómo me gusta?
2: No vale la pena. No te vuelvas.

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quiere, estamos en Gutiérrez y Subiría en la radio. Y y si no saben dónde es mi casa, muchos oyentes, así que como hizo Cristian Suígar y su esposa, que los quiero con el corazón, porque son chicos jóvenes, muy jóvenes, que tienen una nenita y que todo lo que va dejando esa nena me lo van regalando para que yo le regale a la gente, ¿cierto? Pero ropa impecable, hasta planchada la ropa. Los juguetes nuevos, los peluches, me llevaron 4 bolsas a casa y todavía falta que me traigan un triciclo que no les entró en el auto rodeo, porque ellos están en el campo, y me van a traer el triciclo esta semana para que lo podamos también regalar a algún chiquito que lo necesite, ¿está? Bueno, así quiero que sea la cosa. Y acá tenemos los números para regalarle a la gente aquella que traiga alguna cosita. Listo. 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Lo estoy saludando a mi amigo Caldiero, que ayer me dijo una persona, dice, hace mucho que no lo veo Caldiero. Anda caminando por todos los barrios, 100 barrios porteños, le vamos a dedicar en un rato a Caldiero. Camina, el hombre que más camina, sí. Vos sabés que Caldiero vive allá, en el barrio del Molino, por allá. Pero por ahí lo encontrás, no sé, por Obroín, por ahí lo encontrás acá en la calle Gutiérrez y Subiría, por ahí lo encontrás allá por atrás del parque. ¿Cómo camina Caldiero? Y dice que hay veces que ha encontrado monedas, tiene el bolsillo lleno de monedas, porque va mirando para abajo ahí y siempre algo encuentra, tornillo, moneda, ¿qué le parece? Bueno, le vamos a dedicar algunos temitas a Caldiero y al Racho Torres tenemos que buscarle algún tanguito también. Así que, Eugenio, te pongo en ese compromiso. Primero poné un tema folclore que tenga y vamos a buscar algunos tangachos para estos amigos. Dale, vos que sabés de tango.

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0: 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Bueno, seguimos. 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Y bueno, voy a atender vamos a atender este llamadito. Seguramente mi amigo Luque anda por ahí. Bueno, querido amigo, bueno. Gracias por la información, ¿eh? Gracias por la información. De Henderson me hablan por allá. Mi amigo Luque, que está saludando, y le mando un abrazo, querido amigo, ¿eh? Bueno, te mando un abrazo, Tilo Luque, querido amigo. Y ahora te vamos a dedicar a Eugenio. Bueno, y le gustan los tangos al racho, le gustan los tangachos, ¿eh? Otro mensaje dice, a ver qué dice por acá. Hola, buenos días, me pasa algún tema de Jorge Rojas, muchísimas gracias. Celeste y Antonio de Carlos Tejedor. Sí, señor, cómo no, Carlos Tejedor presente en la audiencia de Apuntalando lo Nuestro. Gracias a la gente de Carlos Tejedor que, como siempre, nos conecta con toda esa prestigiosa audiencia de aquella región, ¿no? Carlos Tejedor a través de la FM, la primera, la 89.1 de Marito Busto, que le mando un abrazo a Marito Busto, que siempre nos conecta con toda una tremenda audiencia que tiene por aquella región. Así que gracias. Cómo no, en un ratito le vamos a pasar una chacarera, algo por Jorge Roja, de esa bien polenta. Jorge Roja, querido cantor popular, que lo hemos presentado alguna vez, y tenemos la fotografía ahí con Jorge Roja. ¿Qué le parece? Bueno, y me decía mi amigo Ramón Pico, a ver qué me decía recién Ramón.
2: Hola, buen día, Changuito, hermano querido. Gracias por acordarte. Un año más, hermano, y un año menos. Así que, viste lo que es la vida, la condolencia para esa familia pobre, viste. Uh-huh. Hay que vivir el momento, hermano, porque hoy estamos y de acá un rato no sabemos. Bueno, Chaguito, un abrazo grande, hermano. Gracias, gracias. Así que vamos a pasar todo lo mejor posible que podamos, ¿viste? ¿Qué vamos a hacer? Vamos a empezar una nueva etapa, a ver hasta dónde llegamos, ¿viste? Por eso siempre, ¿viste? Hay que dejar el rencor, la avaricia, ¿viste? Que estamos de paso y no lo llevamos nada, hermano. Una lástima esa chica tan joven, ¿viste? Y bueno, ¿qué va a hacer? La vida es así, hermano. Un abrazo, hermano, y gracias.
0: Bueno, Ramón, querido, que lo cumpla feliz, hermano, ¿eh? Qué lindo, che, los amigos que están cumpliendo años. Y bueno, por acá andaba también Estela Mari, esta señora que desde Guanaco enciende la radio tempranito y dice: buen día, Changuito, ¿ustedes bien? Bueno, Changuito, yo lo vi ayer en los estados, pero no sabía que era la hermana de Camila. Dice: por Dios, cuánto dolor. Nosotros le mandamos nuestras condolencias y un beso muy grande para Camila, y me pone unos corazones ahí. Y pobrecita, ese chiquito que quedó, mis cariños para ustedes, Changuito, Oscar y Estela Maris de Guanaco. Y y bueno, ahí nos están saludando los amigos, ¿eh? Un abrazo, Estela Maris, que ustedes la pasen muy lindo con Oscar y que tengan un día precioso, ¿eh? Si está gris el día, háganlo lindo ustedes, ¿qué le parece, eh?
3: Hola, buen día, Chango.
0: Hola, Martita.
3: Que está escuchando, apuntalando lo nuestro. Hoy ya no está como ayer. Ahí hay niebla. Así que bueno, la gente que viaja, que tenga cuidado con la ruta, tan de hecho un desastre. Así que bueno, Chango, pero al mal tiempo, buena cara, escuchando su buena música. Que tengan un día lindo todos, un domingo hermoso, 2 de agosto ya. Así que bueno, Chango, linda música está pasando ahí.
0: Bueno, muchas gracias, muchas gracias. Dice Chango: el domingo pasado estuve en Campana, fuimos a visitar a mi hijo que cumplió año, como para no estar viejita. No, ¿qué va a estar viejita usted, Marta? 57 años tiene su hijo. Pero usted se casó muy joven, Marta. Bueno, y Mirtita, que también manda mis condolencias a Camila y su familia, Changuito y Eugenio, muy hermosa música, muy relinda música, hermoso programa. Bueno, muchas gracias, Mirtita. Y siguen llegando los mensajitos, ¿no? Y otra Mirta de Castañeda: hola, buenos días, amigo Chango, bendito domingo para vos, familia y los oyentes, y saludos a Eugenio. Pensé nos había dejado de querer, dice, que Eugenio lo había dejado de querer. No, Eugenio no. Viene, el Eugenio es, como digo, el comodín, porque uno cuando lo necesita le echa mano, se acomoda en cualquier lugar, y bueno, anda, es un tipo muy ocupado, Eugenio. No ha tenido ni tiempo a afeitarse, tiene la barba, le llega a la rodilla ya. Impresionante este muchacho, ¿eh? Vamos a poner foto acá en el Facebook, a ver qué, si le vamos a hacer una encuesta, si le queda bien o le queda mal la barba. ¿Qué le parece? Bueno, Antonio desde la Esquina Verde dice: buen día, Chango y compañía, un gusto escucharlos y disfrutar de Apuntalando lo Nuestro. Gracias, Antonio, querido, que nos manda un abrazo, ¿eh? Miguel Pérez dice:
4: buen día, Changuito, ¿cómo andás? Acá estamos con Panchín. Pasarle una buena milonga que estamos escuchando. Buen día.
0: Bueno, hermano querido, bueno, Miguel. Che, ¿qué? ¿Estás ahí viviendo con Panchín? Porque ayer me mandaste saludo también con este amigo. Y te mando un abrazo. Te mando un abrazo a vos, a Panchín, que lo pasen re lindo, hermano. Al Tito Silva, que anda por ahí también, ¿eh? ¿Y Mabel? Hola, Mabel. A ver qué me dice Mabelita de López y Planes por ahí. Bueno, parece que apretó el botón Mabel, pero no grabó nada.
3: Mi condolencia a esa chica, a la Camila y su familia. Y Dios, y la Virgen, y ayudar. Ese angelito que ha quedado ahí, y la mamá. Mis condolencias. Qué pena. Toda una vida por delante con esa gente joven. Qué pena. Un besito. Camila, toda la familia. Y Dios, y la Virgen, y ayuda a ese angelito.
0: Bueno. Gracias, Mabelita, gracias, querida, ¿eh? Sé que lo dice con el corazón, así que le mandamos un abrazo de parte de Camila, que seguramente va a agradecer después a todos los que le han mandado algún saludito, ¿eh? Bueno, a Camila y a toda la familia, ¿no? A Luján Hernández, que fue quien la crió a esta chica, y a Camila, ¿no? Bueno, que recién le estuvimos dando un abrazo. 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Bueno, le tengo que mandar un saludo al Guayita, que lo vi pasar por ahí. A Estercita Pavón le mando un abrazo grande, sé que anda laburando. Los dos andan trabajando y les mando un abrazo grande. 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Y

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0: 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Y se va a la mañanita de Apuntalando lo Nuestro, las 10 menos 10 de la mañana, o 9 y 50 minutos, como usted quiera llamarlo. Y nosotros, acá con Eugenio, con el negrito Raúl Santillán, que nos viene a visitar y que nos ha hecho mañero porque nos trae la factura, ¿no? Y ahí estamos mateando tranquilo acá. 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Gracias, negrito. Me estás cebando mate. Todos los días cambio de cebador.
1: Hacelo sonar.
0: ¿Lo hago sonar? Bueno, ahora lo vamos a hacer sonar. En un ratito, porque tiene como 3 litros el matete. ¿Qué te parece? ¿No? Bueno, seguimos. 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Bueno, a ver, escuchá, le voy a dedicar este matecito. Se lo dedico a Estela Mari de Guanaco, que está mateando ahí con Oscar. Se lo dedico a mi amigo, allá Alfredo Barahona de Henderson, que está escuchando, a Lugo Viñales, a toda esa gente, al paisano González Soguero, a Ricardo también, Casela de Henderson, al paisano González de Carlos Tejedor, que está trabajando con la soga. Uy, está lindo para estar en el galpón trabajando con la soga. Sí, dice la señora, andate para el galpón, no traigas esa huasca para acá dentro de la casa. Sí, y entonces el paisano está ahí con los tientos, desviando un tiento para coser alguna rienda, para hacer alguna cosita así, en el galpón allá en Carlos Tejedor. Así que al paisano González le dedico este chupón del mate, mirá. Ah, está lindo, che. Gracias, negrito. Déjalo por un ratito y después seguimos. 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Dale. 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Le tengo que mandar un saludo a Carlito Odriozola. Que bueno, que está por ahí, anda paseando, anda el tipo, anda de pachá acá en Pehuajó, y al Bochita Rossi, a Carlito Fontanar, y a Leo Vázquez también, que anda por allí. Y a ver qué me dice el Néstor Cosentino de Trenquelauquen.
1: Chango, buen día, Changuito querido. Chango. Bueno, un día triste, por lo que pasó con la hermana de Camila. Condolencias para él y su familia. Bueno, y es la vida. Por otro lado, estamos disfrutando de este homenaje. Qué lindo volver a escuchar a Roberto Ayrala. Uh-huh. Y ese dúo de payadores que conformaron esos contrapuntos que hacían con Curbelo. Y ahora escuchar la voz de Miguel Franco también. Que es histórico esto que estás haciendo, Changuito, estos temas que estás pasando. Qué lindo. Bueno, abrazo grande, cariño para todos. Changuito, querido.
0: Bueno, Néstor Cosentino, querido, a vos y a Moni. El abrazo de siempre, hermano, el abrazo de siempre. Sí, triste estas cosas que nos pasan a veces, a los humanos, por supuesto. Y bueno, y también vamos a la otra parte. Roberto Ayala, José Curbelo, Miguel Franco. Qué voz importante en nuestro folclore, Miguel Franco, que quedó para la historia, para el recuerdo. Qué bien decía las cosas, con cuánta claridad, Miguel Franco, para el folclore, uno de los mejores. ¿Qué te parece? Y en esto de la locución, de lo tradicional, Miguel Franco. Pucha, cuántas cosas lindas. Y hay para recordar, y hay muchos guitarristas, muchos cantores, muchos payadores. Y a ver qué dice mi amigo Ramón otra vez.
2: Bueno, changuito, amigo, ahí te mando. Si me acuerdo, te mando un verso. Si podés pasarlo, pasá.
0: A ver.
2: En el campo, la ciudad, tanto el pobre como el rico, seamos grandes o seamos chicos, los desborda la bondad. Cuidemos nuestra amistad, estimado compañero. Si es por eso que ahora quiero, ya que de mi mente brota, hablaré de mi mascota con mis versos más sinceros. Ustedes seguramente es un hecho y no le erro. Tienen loro, gato, perro como el común de la gente, o algún pájaro que alegremente canta siempre su jaulita, o quizás una lauchita que está añorando una fuga, o tal vez una tortuga parecida a Manuelita. Hay quienes más, hay quien prefiere una oveja, de mascota una coneja, una nutria, un petiso, pero mi caso es preciso, por eso contarles quiero, yo que mis pasos primero los di con él cuando niño, porque todo mi cariño lo compartí con mi tero. Si parece una leyenda, por eso suelto las riendas del pingo de la memoria, y al pensar mis trayectorias recuerdo días lejanos, en invierno, en verano, fuese con frío o calor, lo acaricié con amor un rato con las dos manos, y así lo fuimos criando, bajo el sol y las estrellas, y anduvimos por la huella jugueteando y jugueteando. Los años fueron pasando y un día en el patio trasero apretaba el sol de enero y transpiraba sin piedad, y al ver su necesidad empecé a mojar el tero. A partir de ese momento me ha ocurrido algo extraño. Mi tero aumentó el tamaño y se puso más atento. Yo lo mostraba contento en la escuela, en las esquinas. Y una noche sabatina de la mente no se borra, lo mojé con la cotorra que tenía mi vecina. Cuando hacíamos reuniones con mis amigos charlaba, y a ellos yo les contaba del tero los chapuzones. Y ellos, que eran más chambones, me escuchaban murmurando. Mientras yo les iba explicando, ellos no sabían qué pasaba, ya que al de ellos lo mojaban una vez de cuando en cuando. Traté su alimentación con variedad en el menú. Siempre cuidé su salud con tal dedicación. Lo protegí con razón por...

0: Bueno. Si lloro en un chamamé, mirá qué lindo, ¿eh? ¿Te gustó, Goyito Méndez? Vos que querías algo de esto, de Carlos Ramón Fernández, mirá, el Goyo Méndez que me vino a visitar, vino a saludar, a conocer la radio, y bueno, que no conocía este lugar nuevo de FM City, y bueno, y van a ser las 11 de la mañana, y y ahí estamos, nosotros apuntalando lo nuestro con los amigos, ¿eh? Con los amigos que nos vienen a visitar, con Albertito, sí, que vino, manso ahí, y bueno, con Alfredo Río, también, y con todos los amigos que van pasando por allí, y nosotros tranquilos, apuntalando 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A ver qué dice. Uy, Martín Chortellado, cómo se está castigando. Mirá, dice, buen día, Changuito, mirá, ¿qué me trajeron? Ese sí que cayó como Perú de regalo, jaja. Abrazo grande y mis condolencias a Camila, dice. Y vos sabés que me manda una fotografía, le voy a contar a la gente, que le han traído a Martincho dos peludos gordos, los tiene panza para arriba ahí para limpiarlos. Yo, para mí, son grasa blanca estos, cuando los abra, para mí. Vamos a ver qué dice Martincho después. Qué linda fotografía, dos peluditos para comer, asado o hervido, cualquiera de las dos cosas. Bueno, me dice Gustavo Martínez, dice, buen día, querido Chango, hace rato que no te mando mensajes. Gustavo Martínez, de San Antonio de Padua, acá escuchando perfecto de temprano, por el caso de internet que hablábamos hoy. Aprovecho a saludarte a vos, a la audiencia, y a todos mis queridos amigos y parientes de Salazar. Un gusto escucharte siempre. Ya iremos por esos pagos. Un abrazo inmenso. Saludos a la familia. Lo mismo para vos, Gustavo, querido. Bueno, y Ricardo...
1: Era rarísimo, porque desde la semana pasada que viene pasando esto. Por eso te digo, hay alguien que está pisando el cable.
0: Ajá.
1: Debe ser para el cable, ¿ves? Para eso, no sé.
0: ¿Ves? Ricardo dice que allá en San Francisco del Monte de Oro, en San Luis, tiene problemitas con internet. Debe ser ahí la zona, ¿no? Porque acá otra gente está escuchando bien. Bueno, ¿quién más anda por acá? El Bochita Rossi, que hoy lo saludaba.
2: Hola, Pito, ¿cómo anda? La panita sigue doliendo, pero bueno, creo que va a ser. No, todo bien. Bueno, estoy en Belorio.
0: Bueno. Bueno, un abrazo, Bochita, querido. Te mando un abrazo, Bochita. Dice que hoy... Y bueno, y Santiago Celi, que había prestado, dice, se eliminó este mensaje. Y bueno, y amigos que siguen escuchando. Buen día, amigo. pasame, dice, un tema. Bueno, el amigo Pancho Negreiro, que anda por ahí también, y tantos y tantos y tantos mensajes, ¿no? Bueno, seguimos acá con los amigos. 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Bueno, les quiero contar que el próximo 15 de agosto, ya falta poquito, ¿cuánto faltan? 15 días, vamos a estar en el Club Gogliere de menos, 12 días faltan. 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Yo creo que dan garantía de que la fiesta es buena, ¿cierto? El sábado 15 de agosto, gran fiesta en el Club Guglieri de Deró. Allí vamos a estar con la fiesta de Peñigüen en su aniversario número 36. Bueno, en octubre, 17 de octubre, vamos a estar en Belloc, en la peña que organiza el grupo de danza Belloc, que coordina Mariela Rodríguez. Y el 28 de noviembre vamos a estar con Abrázame Danza, con Emiliano Sánchez, en los pagos de Henderson, en el Club El Biguá, en el club más grande que tiene Henderson, allá vamos a estar también. Después se viene la Sociedad Rural en octubre y se vienen muchas fiestas más, que bueno que vamos a ir mencionando de a poquito. 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Hay uno escondido atrás de una camioneta ya. 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Bueno, Eugenio, poneme otro temita musical. Vamos a dar un abrazo a un amigo y seguimos apuntalando lo nuestro cuando son las 11:07 de la mañana. ¿Qué te parece?

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ocupando el puesto número 11, Ángela Leyva, Euge Quevedo haciendo Mejores Enemigas. Repasamos las canciones que ya ocuparon su lugar del 15 al 11. En el puesto número 15, Desacatados junto a Simón Aguirre haciendo...

Hoy desacatados en la Peña del Morfi, 13:30 horas por la pantalla de Telefe. Puesto número 14, llegaba el Neno, el Lucho haciendo mi reina.

0: Puesto número 13 para Monada, en la voz de Juanito Ninzi, haciendo Esquizofrenia. Ah, bueno, pero cántate el estribillo, Juanito. Ahí.
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0: ahí está.
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0: Hola, gitana, buen día. Quiero saludar a mi hermanito Diego Ortiz y Mateo. Están trabajando, estamos en el campo, departamento Pocho, paraje La Mudana. Cuando terminen, que vengan a hacer el aso. Bueno, pues si están trabajando, podría ser boberito. Los quiero mucho y con un tema de Jean Carlos, gracias, dice la tata. Tata, prende el fuego, ¿me dan claro? Puesto número 12, Damián Córdoba, Uriel Lozano, haciendo lo que nunca será. ¿Le creí?

Querida, te cuento, los ñoquis los hago para mi restaurante, los preparo con una porción con fécula, es la forma para poder congelar ñoquis de papa. Sin fécula se desarma, me dice alguien por aquí. Muchas gracias por la data. Puesto número 11, temazo de la reina y la muela siendo mejores enemigas. Ángela Leiva, Euge Quevedo. Esta canción que nació en el Movistar Arena, en la presentación repleta, agotada del Movistar Arena de Ángela Leiva, invitada especial Eugenia Quevedo, y ahí nace esta mezcla, por Dios. Magnífica. Canción que yo deseo que ninguna se dedique, ¿no?

0: hermosa. Acá estoy haciendo canelones de verdura y salsa blanca con choclo y unos muslitos a la pizza. ¿Cómo están cocinando hoy, eh? Quedan 10 canciones. Las descubrimos después de la tanda.
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0: 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Puesto número 10.
1: Esta canción que comienza así y se llama 120 minutos.

0: Marcos Bainotti y el Guacho en los 25 años.
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0: ocupando el puesto número 10, 120 minutos, la mitad de la verdad. Damián Córdoba y el profe Bainotti. El profe que anoche fue el encargado de abrir el escenario en Forja, tremendo eso, haciendo clásicos de La Mona, preparando el clima para recibir a Carlitos La Mona Jiménez. Luego sumándose con La Mona, ¿no? Me imagino la noche que habrán vivido anoche cuando cantaron Ruleta Rusa. ¡Ay, por Dios! Está todo en las redes de la Popu, arroba FM Radio Popular. Toda la noche vivida en Forja, abriendo el profe Bainotti. Impecable lo sucedido anoche. ¡Qué disfrute!
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0: Se prepara la gloria para esta noche, hora 21:30. Lanús recibe a Instituto. Vamos el fútbol de Córdoba, vamos la gloria, arriba. Hola gitana, me levanté con ganas de escuchar a mi negro. Mándale un beso a él, que lo extraño mucho, y mis bebés Leonel y Lulú. Me dice Vani, pero ¿cuál negro? Está, el negro Neno. El negro Videla, el negro Jean Carlos, el negro Jiménez, y leemos más finito, claro. Vamos, Lourdes, viva el amor, la que está. Y las otras hermanas que dejen de joder, che, no sean tóxicas, dice Cris por acá, celebrando la reconciliación que se ha dado esta mañana. Yo quiero preguntarle a Lourdes si tuvimos que ver con la audiencia ahí pechando para que se reconcilie con la hermana, claro. Gitana, ¿cómo estás? Te escuchamos desde Las Varillas. Quiero mandarle un saludo de cumple a mi hijo Ignacio Gerbaudo, que cumplió 16 años, de parte de su mamá Andrea. Gracias, gitana, piden un tema de Walter Salinas. Me envía la foto, Andrea, del festejo. Es tu cara, tu hijo, André, es igual a vos, precioso. ¡Feliz cumple, Nacho! Chele, ¿cómo estás? Saludos a mi esposo David Contini, que está preparando todo para hacer osobuco al disco. Pasale un tema de La Mona de parte de Joana. Ha sonado el Manda Más. ¿Sonará en el ranking? No lo sabemos. Con el tema del osobuco aprendimos que el osobuco es el hueso y el de adentro era... Ah, me olvidé. ¿Tentáculo era? Me olvidé.
2: Puesto número 9.

0: ocupando el puesto número 9, Infierno Vacío, Desacatado. Caracú me dice Laura por acá, Pato me dice Caraculo de adentro. No, no, no, no, no prestaron atención a las clases de cocina de la Vuelta Popular que estuvimos debatiendo la semana pasada, creo, sobre cómo se llamaba la grasita que tiene adentro el caracú. Yo aprendí, yo aprendí. Acá la chanchita de Sumarán me dice, hola Cele, osobuco es el hueso con la carne, exactamente, nada más que yo no me acordaba cómo se llamaba la grasita. El osobuco es el hueso con la carne, o sea, la tibia de la vaca, todo un maestro forense. El caracú es el hueso con el tuétano que va adentro. Ay, ¿yo qué dije? ¿Tentáculo? ¿Qué dije yo? Tuétano era. ¿Y yo qué dije? Ay, por favor. No te olvides del saludo, Cele. ¿Cuál saludo? Se me perdieron entre tantos mensajes. Quiero saludar a toda la gente que está prendida a YouTube. Hola, gitana querida. Te escucho desde la terminal de Fraga, San Luis. Abrazo. Me dice Marcela. Sandra me dice saludo desde Unión, San Luis. Más de 4.200 personas prendidas a esta hora en YouTube. Desde el sur de Córdoba, Villa Valeria, el mago de la refrigeración a full en el taller. Vamos la gente laburando a esta hora. Mucha gente haciéndose amigos. Hola, gitana, buen día. Como todos los domingos te escuchamos escuchando, previando con mates. Acá en San Juan, Guillermo, hermoso día, me dice Ale. Hola a toda la gente. Hola, gitana, ¿cómo me puedo comunicar con vos? A mi Instagram, negrita, @CeleGitanaPereira, así todo junto. Así, no tengo apellido difícil, Cele Gitana Pereira. ¿Qué me querrá contar?
1: Mi linda princesa.
0: ¿Cómo quién estará en el puesto número 8, por ejemplo?
2: Puesto número 8.

0: Bueno, acá todos respondiendo. Yo ni sé qué dije, tentáculo, no sé qué dije. Tuétano se llama la grasita de los obucos, claro. Hola, gitana, soy hermano de las peleadas, de la Lourdes y la Sofía. Me llamo Tobías. Están peleadas porque son volúmetras. No más, pero se quieren. Claro que se quieren. Hola, gitana, saludos para mi novio Kevin, que está cumpliendo años. De parte de Juli y toda la familia, la cantidad de... Leo, que están cumpliendo años hoy, ¿eh? La grasita no se llama tuétano, los mexicanos saben usarlo mucho para hacer tacos con eso. Nunca probé. Mándame un saludo para el negro Daniel del Sur, saludo. Nunca probé tacos con tuétano. Oh, mira cuando vayamos a un restaurante y digamos, dame tuétano. ¿Qué? ¿Qué? Tuétano.
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0: No, si vos no sabés.
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0: Por favor, hablemos con el jefe de la cocina. La chanchita me dice, entre tantos trabajos que tuve, mi primer trabajo fueron la carnicería de mi viejo a los 13 años, ya que no quise estudiar, así que algo sé. Pero usted es un oficiante, claro, no, ¿sí? Se ha hecho de oficio, chanchita. Hola, gitana, buen día, te consulto. ¿Alguna vez hicieron algún programa exclusivo de temas musicales de autoría del profe Bainotti y que sean cantadas por otros cantantes? Pregunto porque cada vez que lo escucho al profe se me eriza la piel. ¡Qué bozarrón, por favor! Me dice Vale. ¡Qué buena idea me diste! ¿Eh? Pero yo no las haría en otros intérpretes. Podríamos hacerlo para la vueltita. Choreando ideas del ranking. Yo lo haría por la voz del profe Bainotti. Es un gran intérprete, el profe.
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0: Claro, un gran intérprete. Muy buen y bendecido domingo, querida Cele. Que tengas un bello día junto a tu bella familia. Bueno, la Pochito todos los domingos me deja regalada, así que bueno, estaré... viendo para dónde pico. ¿Podrían comentar cómo estuvo los 31 de la banda de Carlitos anoche en el Quality? ¡Claro! Estuvieron festejando en el Quality Arena. ¿Alguien fue? ¿Alguien fue o no?
3: Hola, buen día. Buen día. Acá estamos con Tricecita Karen Milagros Aguilera.
0: Hola,
3: siempre.
0: Karen Milagros Aguilera.
3: Así que estamos por cocinar los dos.
0: Muy bien.
3: Ya compró su postrecito ella, así que pipi, cucú.
4: ¿Qué? Hola, Celeste, buen día.
0: Hola, y mi amor.
3: El coso que va dentro del caracú se llama tuétano.
0: Tuétano. ¿Tuétano? Tuétano.
5: Puesto número 7.

0: Muchísimas gracias. Para repetir, ocupando el puesto número 7 en esta versión cuarteto, la banda de Carlitos, Euge Quevedo, Rosé, Big One, etcétera, etcétera, etcétera. Ahora 12:31 minutos en todo el país, está hermoso. Por acá la gente de YouTube me dice, hola, saludos a Brisa Leyes, que Córdoba me la enamoró con su belleza y vive y festeja su cumple allá, qué lindo. No, quería leer a este. En Cruz del Eje, a lo de adentro de los sobucos, le decimos tótano. Nada de complicaciones. Hoy en el Día del Gastronómico hemos aprendido muchas cosas. Cómo se hacen las papas, ricas, crocantitas, cómo son crocantes por fuera, tiernitas por dentro. Hemos saludado a todos los gastronómicos. He hablado de mis preferencias gastronómicas en la República. Ya dije, el mejor lomo, Voraz, las mejores empanadas, lo de Luigi. Y hablando de Voraz, quiero saludar a toda la familia Ferrari que está escuchando la radio. ¿Qué está diciendo? ¿Dónde me dijo? ¿Maxi? Ay, no me hago. ¿Los Aromos? Ahí, compartiendo un asadito, algo. Claudia y Ariel, sus amigos. Y atención con los Ferrari, les contaba esta mañana.
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0: 8 años los Ferraris, 8 años. Próximo 12 de agosto lo van a celebrar en el Teatro Comedia. Voy a tener el placer, el honor de estar presente esa noche. ¿Haciendo qué? No sé. Pero no me lo pierdo, me salgo de la vueltita popular y me voy corriendo para allá. ¡Claro, vamos, che!
2: Puesto número 6.

0: ¿De Mario o casualidad? Te saludo desde La Rioja capital, Héctor Hugo Andrade, oriundo de Santa María de Punilla. Un saludo a mi familia. Lario, mi primo Pedro, de Córdoba capital. ¡Claro! Qué lío para explicar yo mi relación con Mario Pereira, que es mi papá. Sí. Pero no Mario Pereira, el fundador de la radio. Mi papá casualmente también se llama Mario Pereira. ¿No piensan ustedes que si yo fuera hija de el gran periodista y locutor Mario Pereira, yo estaría hace 15 años en la radio? ¿O no? Guiño, guiño. Mi papá casualmente se llama Mario Pereira. No tenemos ningún lazo sanguíneo más que el arte de la radio. Así que bueno, Héctor, pero bueno, mi papá se llama Mario. Le mando un beso a mi negro. Sí, siempre te escuchamos. Es la primera vez que entramos al mensajero. Mi marido dice que aparte de tuétanos, también se le dice chiquizuela. Saludos desde Carlos Paz. Déjenme los nombres, mi amor. Pero sí, efectivamente es la primera vez que entran al mensajero porque acá dice que son miembros desde hoy, ¿eh? Me encanta. Muy bien. Vamos, que nos quedan 5 canciones. ¿Cuál llegará a la cima? Vamos, tanda.
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eso se trata el amor. ¡Qué locura! Ocupando el puesto número 6. Hola, Cere Pereira, ¿eres familiar?

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0: ocupando el puesto número 5 desacatados junto a Candu Domínguez haciendo Dejémoslo Así. Ay, tiene la magia. Han dejado toda la garganta ahí la Candu Domínguez. Cele, buen domingo, mandale un saludo a Fede, que está full preparando la parrilla para el asadito, y a Quiquino, que sigue viajando, que se pague la invitación para ir a verlo a Germain en Villa Retiro el 9 de agosto. Prometo no tomar para ser la conductora designada. Y a veces... Buen día, azul clarito. ¿Quién fue el bruto? No hace falta en el respeto. ¿Quién fue el equivocado que dijo que la Quiquizuela es el osobuco? La Chiquizuela, yo leí mal. Es la punta que se le saca la bola del lomo, le erró fiero. No dijo eso. Dijo que también le dicen. Pues una forma. Viste que vos por ahí te llamas de un nombre, de una forma, y te dicen otro apodo. Capaz que tengan. O quizás sea un osobuco que se autoperciba Chiquizuela. No sabemos.
1: Hola, gitana.
0: Buenas.
1: Ya sabes que vos no sos hija de Mario Pereira, porque Mario Pereira es hincha de Talleres.
0: Sí.
1: Y vos sos hincha de Belgrano. Así que no hay forma.
0: No. Sí. ¿Qué? Que yo soy. ¿Qué? De Talleres, Marquitos querido, más cargada de la historia por llamarme celeste y ser hincha de la T.
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0: Que ya expliqué por qué me llamo celeste, un error de cálculo de mi padre, gracias al André del Boca. Pero bueno, sigamos con el mensaje.
1: Mándale un saludo a Laura y a mi hija Lourdes Pilar, que estamos haciendo un pollito el disco. Santi Suito.
0: A ver. ¡Uy, qué rico!
1: ¡Ay! Se acabaron los partidos de las elecciones, no hay cumpleaños, no hay nada para festejar, así que pollo al hijo. No hay asado para nadie.
3: Puesto número 4.

hora, 12:47 minutos en todo el país, 20 grados, dos décimas la temperatura a esta hora en Córdoba, humedad 58%, el viento soplando desde el sudeste a 6 kilómetros, visibilidad óptima 10 kilómetros. Hola gitana, buenos días, te estoy escuchando desde Neuquén Capital, donde estoy viviendo, trabajando. Soy Pablo Pedraza de Arroyo Cabral. Mandarle saludos a mis viejos, el Tata y la Lili, a mis hermanos y la familia de la Maggiore. ¿Tienen que ver con la Flavia acá? ¿De la Hit? Vecinos y locutores de mi queridísimo pueblo, debe tener que ver con la Flavia, ¿o no? Un beso enorme, gitana, me encanta la chispa que le pones al programa, felicitaciones. 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

0: gitana, ¿cómo no voy a decirle bruto si se dice... Que sí, dice que los obucos le dicen también chiquizuela. Los obucos es un corte y la chiquizuela es otro. Ya te dije, Sergio, que por ahí se autopercibe. Claro. Buen domingo, gitana, ¿cómo estás? ¿Le podrías decir al famoso Rengo de Ampliación Cabildo que se pague el asado? Ya que nos tienen Vialet más trabajando, cavando unos pozos. Como topo, dice por acá. Podría ser un asadito, ¿no? Una faldita. El asado no existe si no hay falta.
1: Puesto número 3.

0: Ocupando el puesto número 3, voy vagando la banda de Carlitos, Euge Quevedo, G-Sony.
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0: Hola, gitana, acá te estamos escuchando con mi papá. Yo también me llamo Celeste y soy de Talleres, una traición a la familia porque me pusieron ese nombre por Belgrano. Mirá las vueltas de la vida. Ahora qué rencorosa que sos vos, L, ¿eh? Te mando un abrazo grande. Hay que ser hija de hincha de Belgrano, llamarse Celeste por Belgrano y salir de Talleres. Sos la oveja negra de la familia.
1: Pero aún
0: no, a mí no se dieron cuenta. Mi papá, cuando salió del registro civil,
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0: Ya era tarde.
2: Puesto número 2.

0: Muchas gracias.
1: Gracias,
0: muchachos.
1: Ocupando el puesto número 2, puñaladas. ¡Qué locura, amigo divertido! Vamos, que queda solamente una canción. ¿Quién llegará a la cima? Gitana, le mandas un saludo a mis hermanos Juan Agüero, Leo Mota y especialmente a Germán Barreiro, que este mes cumple sus primeros 30 añitos. Se sigue haciendo el péndex, pero tiene más canas que una comisaria. Muy buena la radio, dice Diego, qué envidioso. La facha que debe tener Germán para que usted hable con tanta envidia. Discúlpeme.
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1: Queda tiempo para absolutamente más nada, simplemente dejarlos con el puesto número uno. Me parece que es un corazoncito que no tiene cara, no lo sé. Que tengan un excelente domingo en familia. Para todos los que están laburando también, un excelente domingo. Que coman cosas ricas, que se den los permitidos, que se dejen llenar el corazón de amor, alegría, mimos. Seamos amables, ¿eh? Una palabrita nos puede cambiar. Mira, no te digo la vida, el día. Seamos siempre amables. Los espero mañana a partir de la hora 17 para hacer la cadena del gol en la Popu. A partir de la hora 18 para dar una vueltita popular. Y si no, el próximo domingo a partir de las 9 de la mañana para hacer este ranking semanal. Cele Gitana Pereira, de este lado de la radio, Diego Barrios Durán en la musicalización de este programa y ustedes, los protagonistas más importantes de esta y toda la radio. ¡Feliz domingo, familia! ¡Chao!
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2: Hola, hola, hola, hola. Esta parte de nuestra vida se llama Volviendo a la tarde del domingo. Clave de sol, arrancando el octavo mes del 2026. Bueno, el domingo, ¿no? 2 de agosto del 2026, tardecita, a partir de ahora, muy buena música, bueno, como todo el día aquí en La Popu, el arranque musical con Américo, Soledad, de que levante la mano, el feat con Soledad, y no la engañes más, Hernán, la Champions League, Maramá y Ian Lucas, excelente música para compartir, bueno, como todas las tardecitas en La Popu, bien musical, le ponemos mucha de la buena música, pocas palabras, así tranquilo. Y pasamos una tarde bárbara, bárbara, bárbara hasta la hora 19.

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No. Era Maggie, Olave, Camilú, amarte sin que quieras irte. Yo quiero fuego. Giancarlo, sonando. Bueno, tenemos linda música. ¿Te gusta la música, Luciano? Sí, de cuarteto, ¿te gusta? Bueno, ¿sos paciente vos o no sos paciente? No tenés paciencia. Claro, porque no me tiene paciencia. No me tiene. Bueno, no, la pregunta viene porque me estás pidiendo música de, qué sé yo, todo lo que veo. Por ejemplo, ya va a sonar en un ratito. Fernando Vladis, en un ratito. Tenemos Monada, Controla. Tenemos Dale que va. Tenemos Cumbias también. ¿Y ahora qué tenemos? Escuchá.

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chicos. Así, así pasando esta tardecita del domingo en este mes de agosto. El mes de los vientos, el mes de las enfermedades. ¿Tomaste la caña con ruda? Sí. Ah, ¿no tomás? No. No tomás alcohol. Ah, o sea que... De día, claro, pero era a las 12 de la noche de ayer. Claro, claro. 12 de la noche ahí tenés que darle un traguito a la caña de ruda y después el mate también, le podés echar el mate en un pedazo. Bueno, Banda Express, adiós, el río de tu adiós. Tú no sospechas. La banda de Carlitos, el queso no se casa.

cosa, señores. Señora El Toro Quevedo con Eres la Mejor. ¿No lo ves? Dale, que va David cantando música programada que sigue sonando así. Sé que

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Saludito para Silvina Ledesma, que también estuvo haciendo la tarde del domingo. Muy bien. Gracias, Silvina Ledesma. Está en todos lados, Silvina Ledesma. Está, pero la está rompiendo. En Cadena 3, en La Popu. Bueno, Valentina Márquez, sonando favorita. ¿Y qué vamos a hacer? Luz Paicio, Valen Vargas.

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3: Los Herrera, Fran, lo mismo que a mí, las alas de mi amante. Ulises Bueno sonando y sigue el ritmo, sigue la música de Cuarteto.

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2: La Pepa, fusión retro, corazones para no verte más. Silva, hoy y mientras. Él soy yo en Buenos Aires, grabado. La Conga, Chiqui Fernández con Nelson para La Conga.
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Desacatados, El Fero, Olmedo, Infierno Vacío, El Viaje, para un clásico que también suenan aquí en la tarde del domingo, esta vez con Rodrigo.

0: y me eriza la piel. Me enamoré de ti, fit con Ángela Leiva. ¿Cómo ve la parejita Américo-Ángela Leiva? Son lindos los dos, ¿eh? Bueno, no sé si ambos están solteros. Américo, Ángela Leiva en este feed. ¡Me enamoré!
1: No querías lastimarme. Y comienza así. Esta canción va dedicada para todas las chicas solteras en esta noche. Con mucho amor y cariño de parte de Diego Murú y va como loco. Ah, que no quieres lastimarme. Ah,

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2: chancárrelo, porque aún te amo en vivo. Y va como loco, Elías, no querías lastimarme.

también este feed de Trulalá Monada, haciendo uno y uno. En un payaso de Trula, bueno, en la voz de Juanito también, mi habitación, en la voz de los chicos de Trula, en vivo, Trulada, Trulalá Monada, salió Trulada. Trulala con Monada. Y es Trulada la fusión de ambos. Bueno, y Megatrack, tu mejor amante, sonando aquí en La Popu.

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2: Falta 21. Juan Lu de la Rosa, me vuelves loco. La música de Lisandro Márquez aquí en Radio Popular. Deje de amar, probablemente.

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0: Bien, los chicos de Dale, que va David, de Susurro Indiscreto. Una lágrima, un suspiro, las manitos en vivo, la banda de Carlitos, Eugenia Quevedo, con Aún Te Quiero.
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0: montonazo lo que estamos en la tarde del domingo a través de la cadena popular, saludando a todas las provincias, a todo el país, muy bien, desde Córdoba capital, saludando qué locura el chino y te lo pido de rodillas, en la música de la fiesta suavemente, cómo lo baila el Chacolé.
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2: Lo sé, palma, murmullo descuidado. Para repetir, lo sé, Eugenia Quevedo. Pic on, sonando en la tarde de este domingo. Clave de sol, sigue así hasta la hora 19.

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1: ¡Qué diosor! 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

clásicos, si los hay, este sabroso, con De qué te vale, algo más. Maggie Olave junto a Uge Quevedo, Uge Quevedo, Maggie Olave.

amor vendrá, Banda Express, para un clasicazo. No sé, ese tema debe tener 30 años fácil. Otro amor vendrá. Bueno, y mi gran prohibido 2026, Ulises. Bueno, mi gran amor prohibido, grabado año 2026, el Ulises.

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2: Me siento solo, tan solo. La Pepa, la banda de Carlito, el queso, la Pepa. Los de Rida Fe, de olvidarte a 200. ¿Qué pasaría? ¿Qué pasaría?

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avión. Esto grabado en el año 2025, año pasado. Monada, infierno, tu amor me duele. Para un clásico, bien, Claudio Toledo, en su paso por Trulala.

0: viviré, chévere, Valentina Márquez, que será de ti si la ves.
1: Para el amigo Luigi, que lo había pedido.

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1: ¡Qué temazo, Fede!

Le mandamos un saludito para Fer Ledesma, que está escuchando la radio. Fer Olmedo, trulala desacatado, niña venenosa. En vivo, en la Plaza de la Música. Vamos, Fer. Dale, que va, neno, contigo en la playa. Tengo mujer salvaje, al olvido, borrón y cuenta nueva. Bueno, también en vivo, los enganchaditos. Dale, que va.

0: un aplauso para Luz Rap.
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2: Sí, sí. Una vez más. Desde la casa de la cumbia, como dice.

Sandra de la planta. Bien, esta versión, Luis. Grabado en vivo, Estadio Único de La Plata. La Mona con Luke Ra. Te dije, de La Mona. El Estadio Único de La Plata. Saludito para toda la gente de La Plata que también nos escuchan a través de la cadena popular.

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¿Cómo loco el ese? Fuse un retro. Tu cárcel. Uy, qué lindo enganchadito. Paso al costado. Siete vidas. Temazo de la Maggiolavi.

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1: Este tema lo eligieron ustedes y ahora lo grabamos en vivo. Se llama El 22. ¿Me ayudan con las palmas?

vamos, que así vamos con el 22. Sí, vamos con este ritmo en la fiesta. Y para un recuerdito, otro recuerdito. Giancarlo, si solo se vive una vez.

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2: Me diga qué locura, Nico Luana, grabado en Movistar Arena, la Mona Jiménez, qué grande te queda, ¿no ves?
3: ¡Vamos! ¡Es una noche!

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1: Bueno, la música de la banda 21, contigo o sin ti. Sebastián, cantemos todos Marea. Para los clasicazos de cuarteto que siguen sonando así.

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0: Gracias, chico. Gracias, Toby. Un aplauso fuerte a Trulalá. Muchísimas gracias.
1: Él me dijo Trulalá malparida. Hace amores como el nuestro. Volver a amar una vez más. 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Los enganchaditos. Y Orly con el clasicazo. Fresa salvaje.

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0: David Brizuela, te amamos todos.
1: Muchas gracias.
0: Muchas gracias. Qué placer.
2: Así no te amarás jamás. La Magui, Mayola Vela Pepa, con el clásico de la Pepa, Así no te amarás jamás, en vivo. Llamando a Miguel, en realidad, ¿no? En la Así no te amarás jamás. Y no. ¿Viste cómo lo canta Amanda Miguel? Bueno, la versión acá de Magui, que no tiene nada que envidiarle a Amanda Miguel. La 2001, Tatú.

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0: Muchas gracias.
1: Que le di mil rosas.
2: Bien, Valentina Márquez. Y tú no estás aquí equivocada. Giancarlo, que tengo mambo.

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1: Y tú te vas en vivo, Super Deportivo, el Loco Amato. Para todos los que estaban pidiendo el Loco Amato, te dije que si vas a ganar, dale que va. Neno, el amor de mi herida.

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Garí con la Mona Jiménez. Todos locos, goma de mascar usada, la Mona Jiménez. En los minutos finales de este Clave de Sol. Y este domingo que va a continuar con excelente programación en la Popu, con el Chau Domingo. Agostina llega para hacer el Chau Domingo en breve nada más.

Onda Sabanera, Uriel Lozano, Negra Caderona. Esas letras, ¿no? Sí, por no decir... No, mirá que venimos bárbaro, ¿eh? La D y la M, ganas sonando en aquí en Popular.

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3: Desacatado, el Fer no se ve, chingón, Ulises, bueno, dime por qué, me dieron todos los sinónimos de negra caderona, sí, me llegaron todos acá los sinónimos. Bueno, nos vamos, nos reencontramos mañana a la hora 22 cuando vuelvo para hacer Cuarteto Manía por la Popu, quédense, porque ahora llega Sabroso, llega la banda de Carlitos con el queso. El queso hace las cumbias bien leveceras que le hace siempre en los bailes. Y Sabroso, mi sexto sentido para un clasicazo. Chau, chau, chau. Bendiciones para todo el mundo. Mañana nos reencontramos.

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1: Muy buenas tardes a todos. Estos son algunos títulos del portal de noticias de Cadena 3 Argentina. Buscan en Córdoba a una mujer de 43 años desaparecida en Cosquín desde abril. La Fiscalía de Cosquín solicita ayuda para encontrar a María Itatí Enrique, de 43 años, quien no es vista desde el 9 de abril de 2026. Elecciones. Milei confirmó que ya definió a su candidato a vice para las próximas elecciones. El mandatario reveló que tiene decidido su compañero de fórmula, pero optó por reservar la identidad. Ratificó la eliminación de las PASO. Crisis migratoria en Ceuta. 72 muertos y familias desesperadas buscan a desaparecidos. La situación se tornó crítica tras la llegada de más de 60.000 migrantes en pocos días. Boca se despertó y se lo empató a Newell's en Rosario. El partido se disputaba desde las 17 horas en el estadio Marcelo Bielsa. El CNI se viene de perder ante Riestra por el torneo local y O'Higgins por la Sudamericana, aunque avanzó por penales. Empataron 2-2. Datos del Servicio Meteorológico Nacional de la ciudad de Córdoba. Cielo parcialmente nublado, temperatura actual 20 grados, 2 décimas, humedad 71%, viento soplando del sureste a 8 kilómetros por hora, visibilidad óptima a 10 kilómetros, la hora en todo el país 19, 3 minutos.
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2: Esta canción comienza así y se llama 120 minutos.

0: Marcos Bainotti y el Guacho, en los 25 años.
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0: ¡Qué dupla esta, eh! Damián Córdoba, Marcos Bainotti, 120 minutos. La mitad de la verdad.
1: ¡Gracias, Marcos!
0: Y muy, pero muy, pero muy, pero muy buenas tardes, noches a toda la gente. Hola, hola, hola, hola, hola. ¿Cómo andan, che? ¡Feliz domingo para todos! Bienvenidos a Chau Domingo, otra edición más juntos, che. ¿Cómo anda la gente? Bueno, feliz domingo. Hermoso, qué hermoso domingo tuvimos hoy aquí en Córdoba. Qué bonito que estuvo el tiempo, che. A pesar del viento en algunos lugares. Bueno, me va contando la gente, sean bienvenidos a otro domingo más, ¿eh? Vamos a hacer este Chau Domingo hasta las 12 de la noche, como siempre. ¿Y quién te habla? Agostina Brunetti. Para cerrar este fin de semana maravilloso, todos juntos como hacemos siempre, ¿eh? Todos los domingos, todos los domingos, todos los domingos, todos los domingos, todos los domingos. Así que bueno, se suma la gente. Sean bienvenidos, ¿eh? Vamos a hacer un programón o vamos a tratar de hacer eso. Y muchísimo más aquí en Chau Domingo. Tenemos todo, ¿eh? Tenemos cajoncito de los recuerdos, tenemos por ahí algunas cosillas más. Así que bueno, la gente que está escuchando la radio desde muy temprano, hola, ¿qué tal? Al que recién enciende la radio también, hola, ¿qué tal? Vengan, pónganse cómodos, siéntense, poné la pava, hacete unos matecitos. Mirá que el cajoncito de los recuerdos de hoy viene fuerte, ¿eh? ¡Ay, ay, ay, ay! Yo te avisé. Viene lindo, ¿eh? El artista que votaron el domingo pasado, el artista que votó la gente y las canciones que programaron, nos va a dar un poquito más de sed de, no sé si de mate, ¿eh? Quizás al querramos algo un poquito más fuerte. ¿Sobró acaso caña con ruda en algún lugar? Después del día de la Pachamama de ayer, bueno, tenemos tiempo. Si no tomaste la caña con ruda ayer, no la tomaste, no te hagas problema. Dicen que el ritual se banca hasta el 15 de agosto, tenés tiempo de tomarla. Chingüengüencha. Así que bueno, tranqui con eso. Y no sé, si estás en tu casa y estás tranqui, yo diría que en el cajoncito de recuerdos tengas algo a mano fuertecito, porque te va a dar sed de la peligrosa. O como nos gusta decirlo acá, al revés, al ver de la pegrilosa. Bueno, el mensajero que está más activo que nunca, che, para que dejes tu mensajito, para que la gente nos salude. Y nos cuenten desde dónde están escuchando la radio en este momento. ¿Qué tal la están pasando? Hay gente que está entre casa, hay gente que está trabajando. Lo que nos quieras compartir, ¿eh? Si podés escribir en el trabajo, si podés usar el celu, mandame, che, que yo te saludo. Hasta las 12 de la noche, acompáñame para hacer este Chau Domingo.
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0: Ángela Leyva, Eugenia Quevedo, haciendo mejores enemigas. Ah, chicas, amíguense, por favor.
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0: Bueno, qué lindo domingo, ¿eh? La verdad es que sí. Por lo menos aquí en la ciudad de Córdoba. Calorcito, un día como muy primaveral, ¿no? A pesar del, bueno, del viento, como decíamos. El calorcito, claro que sí. Nos da un respiro después del frío que veníamos viviendo semanas anteriores. Ya vamos a ver cómo va a estar el tiempo esta semana que comienza, ¿eh? Como para darle la bienvenida a un nuevo lunes en el día de mañana. Hola, Agos. ¿Me pasas unas cumbias enganchados del Rey Pelusa? Hola, Agos. Muy buenas tardes, noches. ¿Cómo estás? Soy Santi, el fiel oyente de Carlos Tejedor. Acá estamos escuchando, recién nos despertamos después de una buena siesta y esperando el cajoncito de recuerdos de hoy, ¿eh? Gracias, dice. Una tarde muy fría por acá. Bueno, ahí está, desde Carlos Tejedor, Buenos Aires. Nos cuentan que está muy fría la tarde. Bueno, a la gente de YouTube que nos están escuchando también. Somos un montón en YouTube, así que saluditos a toda la gente. Nos están escuchando, ¿eh? Maravilloso, maravilloso. Bueno, ¿qué tal el fin de semana? ¿Cómo estuvo ese sábado? ¿Qué tal el sábado? Hubo mucho baile, ¿eh? Hubo mucho baile. Estuvo La Mona en Forja con Marcos Bainotti. En nuestras redes sociales FM Radio Popular, en Instagram, en Facebook. Ahí pueden ver algo del material también, ¿eh? Porque estuvimos haciendo cobertura. La Popu siempre en todas partes, ¿eh? Bueno, hubo baile, hubo joda. Me van contando a dónde fueron, si salieron a algún lado, si se juntaron con amigas, con amigos con, o con familia, en casa.
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0: 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Después de este fin de semana, bueno, y si tomaron la caña con Ruda al final, ¿qué pasó? Hay gente que la probó, que no. ¿Le das bolilla a eso? No le das la importancia. Bueno.
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0: Qué lindo, qué lindo. Bueno, por el día de hoy tenemos un cajoncito de recuerdos como te venía adelantando. Así que yo diría que te quedes en tu casita cómodo, si estás en tu casa o en el trabajo. Y que prepares los oídos para en un rato nada más. Bueno, ¿qué más tenemos para la jornada de hoy? Ahí vamos a estar chusmeando un poquito más qué nos dejaron las redes sociales después de este fin de semana. Como te decía, después de los bailes, de cuarteto. A ver qué perlitas nos quedaron del fin de semana. Ahí vamos a repasar en un rato nada más. Tenemos todavía la novedad popular de la semana que suena por última vez hoy domingo, aquí en Chau Domingo. Y por lo pronto...

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0: Suena Gary con Andrea Teicher haciendo La mujer de mi amigo más fiel celosa.
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0: Hola, Agos. Yo el sábado bailé con mi novio, que lo amo. Y después bailé, después del baile, no tomamos caña con roda, dice. Y ahora pesado el clima, yo con calor. Pero de la cocina, haciendo panqueques, mientras pongo la empama con mi suegrita y después a planchar, que mi nena empieza la escuela mañana, dice. Pero feliz, yo con mi amorcito y mi suegrita, que la requiero, y mi nene. Bueno, qué lindo, saluditos ahí para la familia. ¿A dónde fueron el sábado? Bueno, estuvo hermoso el fin de semana, ¿eh? Era como difícil tomar una decisión a dónde ir. La Mona en Forja. Con Marcos Bainotti. La banda de carritos de Eugenia Quevedo en el Quality, celebrando los 31 años. Desacatados haciendo la Plaza de la Música número 30. En la Plaza de la Música. No. ¡Qué fin de semana! Hola, Agostina, ¿cómo estás? Hermosa la radio, como siempre. Te escucho en compañía con mis hijos Santiago y Juliana. Y Juliana, te pido que les mandes un saludo, por favor. ¿Cómo no? Saluditos para Santi y Juli, que están escuchando la radio. Acá volviendo de pescar en Vialet Macé, aunque no pescamos nada. La pasamos lindo igual, jaja. Ahora a comernos unas buenas hamburguesas de Mac. Saludos a mis viejos y mi novio. Bueno, qué lindo. Disfrutando del fin de semana. Gente al aire libre, gente en casita haciendo de comer algo rico, gente trabajando a esta hora. Saluditos para toda la gente que nos escuchan desde el volante, Seguimos, este Chau Domingo tiene para rato y sigue.
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0: Limonada haciendo un enganchadito de Babasónicos. El colmo, pijamas.
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0: Me dicen por acá, saluditos desde Paraguay, Puerto Presidente, dice Franco. Bueno, bueno, qué lindo, ¿eh? Mucha gente escuchándonos en el día de hoy. Qué lindo que es el domingo, tiene eso familiar, tiene eso lindo para descansar. Y aunque tengamos que trabajar los domingos, se trabaja con otra energía, con la energía del domingo, claro. La energía del domingo es esta. Vamos tranqui, vamos despacito, pero vamos, vamos todos, ¿eh? Bueno, está jugando River en este momento. Está jugando River y Rosario Central. Van 24 minutos del primer tiempo, van empatados sin goles, ¿eh? 0-0.
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0: Domingo futbolero, por cierto. Bueno. Vuelven en Buenos Aires, los chicos vuelven a clases mañana. Se acabaron las vacaciones de invierno. Deben estar de contentos, los chicos deben tener una chochura. Ay, ay, ay. Y bueno, llega un momento en que a veces tampoco los papis no saben más qué hacer con los chicos en casa. Así que bueno, vuelven las clases entonces para mañana con los chicos ahí. Bueno, recientemente pasó Valentina Márquez por un poco de ruido, ¿eh? Este streaming que le hacen esa zapadita, tocan muchos temas, se ponen a charlar un poquito, les hacen una entrevista siempre a los músicos, a los cantantes, a los artistas. Pasó Valentina Márquez por un poco de ruido. Bueno, la rompió, ¿eh? La rompió, la Vale. Cantó uno tras otro, ¿eh? No se quedó callada. Y hay muchos de los temas de Valentina Márquez que los conocemos porque son justamente... Este, por ejemplo, es un tema de María Becerra. Después hay un tema que hace Favorita, que se llama... Que es de Ángela Torres. Bueno, recientemente reaccionó... Ángela Torres a este video de Valentina Márquez. Justamente estoy viendo en este momento, bueno, tenemos la publicación, pueden ver la publicación en FM Radio Popular, también nuestras redes sociales de la Popu, y ahí publicamos Me vuelvo loca, puso esta chica Ángela Leiva, ¿no? La autora de este tema Favorita, que lo reversiona Vale y lo hace Tunga Tunga. ¿Se vendrá un feat? ¿Se vendrá un tema, una colaboración juntas? Digo, podrían hacer tranquilamente el mismo tema, Favorita, que lo canten las dos juntas. Bueno, ya lo veremos a eso, ¿eh? Pero por lo pronto nos ilusionamos con la idea de que vayan a hacer una colabo juntas. Ángela Torres, Valentina Márquez, y nos llenamos algunos de ilusiones, ¿eh?

0: Ay, bonita, suena desacatado, lo canta el Fer. Es lo que quieres de mí. Hola, Brunetti, es Ángela Torres, no Ángela Leiva. ¿Y yo qué dije? ¿Y cómo es? Furcio, fue un furcio, discúlpame. Bueno, era Ángela. Ángela Torres, eso, Ángela Torres, muy bien. Bueno, pasa que la verdad es que no, te soy sincera, no es mi género. No es de los géneros que más escuche, ¿eh? No, no, igual estaba leyendo Ángela Torres, no sé qué pasó en mi cerebro, que quedó Ángela Leiva y lo dije. Bueno, hola Brunetti, hermosa, ¿cómo dice que le va? Hace media hora que quiero saludar, pero no puedo por el laburo. Pero acá estamos firme como rulo de estatua a la noche de la popo esperando ese cajoncito de recuerdos, dice Lando. Bien, acá andamos, ¿eh? Con este domingo lindo, lindo por acá. Se disfruta, ¿eh? Cuando sube un poquito más la temperatura, se disfruta. Mira que soy team invierno, ¿eh? Pero la verdad es que hace bien a veces este calorcito. Como para andar con una manguita larga, finita. Zapatillas, un pantaloncito de jean, tranqui. He visto mucha gente, hoy en la tarde vi acá en Córdoba, mucha gente de manga corta. Mucha gente de manga corta, algunos hasta se atrevieron a ponerse una bermudita, un shortcito. Bueno, está bien. Bastante calorcito hizo aquí en Córdoba. Bueno, actualizamos River Central, gol de Central. Va ganando Central 1-0 a River en este momento, ¿eh? Bueno, la gente que sigue conectada. ¿Qué dicen por acá? Bueno, la gente de YouTube, también ahí en el chat, más conectados que nunca. En un rato venimos con el cajón de recuerdos. Eso, todavía no he nombrado el artista que va a sonar en el día de hoy. Pero ustedes ya saben, ¿no? ¿Se acuerdan quién es?
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0: Los Herrera, haciendo el enganchadito, no tiene sentido. 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
0: Bueno, por acá respondiéndole, hace un ratito me llegó un mensaje de la Fabi. Me escribía que, bueno, que fueron al baile con el novio, que después del baile no tomaron caña con ruda. Y demás, Y me pones, Fabi, acá releyendo tu mensaje. Mientras pongo la papa con mi suegrita y después a planchar que mi nene empieza la escuela mañana. Pero feliz yo con mi amorcito y mi suegrita. Bueno, releyendo este mensajito de la Fabi, lo de las clases mañana. Mañana paro nacional docente, lunes 3 de agosto. La UPC confirmó su adhesión a la medida de fuerza en Córdoba. ¿Qué tenemos por acá? La Unión de Educadores de la Provincia de Córdoba se suma a la protesta nacional en reclamo de paritarias. Y estamos viendo que las escuelas de todo el país se verán afectadas. Yo pensaba que solamente en Córdoba, porque había leído la noticia, la leímos el viernes pasado. Pero no, afecta a todo el país. Así que bueno, Fabi, no sé desde dónde nos estás escuchando vos. Planchalo al guardapolvo, al uniforme del cole del nene, pero mañana, bueno, no hay clase, a no ser que me estés escuchando de otro lado, no se estés escuchando de Argentina, digamos. Pero bueno, eso, esa es la información que estoy leyendo por acá, porque hay un oyente que también me reta, porque quisiera estar en mi lugar, me parece, así que, bueno, disculpame, querido, me retan. No, Agostina, mañana no hay clases. Bueno, perdón, vení, decí vos la información, querido. No, pasa que yo había leído en Córdoba, error mío, quizás, de no haberme interiorizado el tema que todo el país se afectaba. Bueno, ahí estamos. Hola, Brunetti, el artista del cajoncito de recuerdo. Ah, no, pará. O sea que mañana entonces no hay clase. Ahí está, eso. Ahí está, a celebrar, mañana hay clase. Sí, bueno, el artista dice del cajoncito de los recuerdos de hoy. ¿Qué me dice por acá este amigo? Es del equipo de ustedes, con Conrado, La Gitana y vos. ¡Ah, sí, claro! ¡Con los rulos! ¡A cachumbas! ¡Muy bien! ¡Subiste rápido! Bueno, muy bien el artista del cajoncito de los recuerdos que se viene en un rato nada más. Así que estén atentos. Mira, acá me llega un mensaje para justamente para este oyente que me reta, que dice que no hay clases en todo el país. Mira, me escribe Flavia que dice, Agos, mi hijo entra a las 9 de la mañana, jardín tiene normal clases, no todos se adhieren, me dice Flavia. Ah, bueno, perfecto. Perfecto. Bueno, no, los que tengan en claro, eso seguramente cada profe, cada maestro, cada docente debe haber enviado una notita en el cuaderno de comunicados del cole, de los niños. Y seguramente cada quien aclara quién tiene clases y quiénes no. Seguramente la gente ya sabe, entonces. Bueno, perfecto. No se habla más del tema. Volvemos entonces a lo que nos compete. El artista de la semana. ¿Quién vamos a homenajear en el día de hoy en el cajoncito de los recuerdos que se viene en un ratito?

0: Muchísimas gracias.
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Hola, dice la banda 21. Hola, hola. ¿Aló? Bueno, mensajitos de la gente que siguen llegando por acá. Desde Puerto Madryn, saludos, me dicen, desde el chat de YouTube. ¿Qué más tenemos por acá? Hola, vos podés mandarle un beso a mi marido, Factura Chávez, que es su cumple y la pasamos hermoso hoy juntos. Decirle que cada día lo amo más y que nadie nos va a separar. Gracias. Pásale un temita de Ulises. Saludos, Flor Villaverde. ¡Feliz cumpleaños, Factura Chávez! Y que lo cumplas muy, pero muy, muy, muy.

escuchando bastante, Ulises. Acá me dicen Agostina. ¿Será que siempre tú? Bueno, mi hija va cuarto año en la Alfredo Palacios y tiene clases. Sí, tiene clases mañana. Pásame un temita de Luli. Dios, me dice por acá. Porfa. Bueno, ¿sabes que justo lo tengo acá?

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0: 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Esto es Cuarteto, dicen los Ferrari.
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0: Hola, ¿cómo estás, Agos? Pasame un tema de Euge Quevedo. Soy Ana de Pozo del Moji, porfi. Un tema de la Euge Quevedo. Bueno, Anita, querida, hermosa, te mando un beso. Hola, vos, anoche fui al baile los 31 años de la banda de Carlitos. Y sinceramente amo a la Euge Quevedo, es sin dudas la número uno. Pero esperaba que el baile sea más del recuerdo. Fue un baile más, con decirte que no cantó ni Jabón Chiquito, desilusionada mal. Ay, no. Bueno, sí, es que a veces pasan esas cosas. ¿Sabés qué tiene? Es que la banda de Carlitos tiene tantos temas del recuerdo, que debe ser muy difícil hasta para ellos armar la lista de canciones para... ¿Cómo se llama? Se le llama eso. Tiene un nombre, ahora no me viene a la mente el nombre, pero... Digo, armar el repertorio. Debe ser hasta difícil para ellos, digo, armar un repertorio de más de 30 años de música, eligiendo temas que a la gente le pueda... Que le puedan gustar, digamos, del recuerdo. Pero bueno, igual te entiendo, ¿eh? Es uno de los grandes clásicos Jabón Chiquito, es verdad. Sí, puede ser, che. ¿Qué dicen por acá? Hola, Agostina. Acá, como siempre, en la Sinfonía de la Popo, Ariel Garbosa y el Negro Pisa de Chevalier, rumbo a Buenos Aires. Por favor, un tema de Germain, Herido. Un abrazo grande. Gracias, chicos. Abrazos para todos ahí. A los muchachos que siempre escuchan la Popo, ¿eh? Bueno, se hizo viral. Quiero hablar con ustedes. A ver, los cordobeses o las chicas que conozcan a un cordobés, que se hayan puesto de novias con un cordobés. Quiero hablar con ustedes por el tema del cordobés. ¿Qué pasa con el cordobés, che? De vuelta en el ojo de la mira. Nos tienen ahí. Bueno, pero nos tomamos todo con humor nosotros, ¿eh? ¿Qué pasa con el cordobés? Y en este caso, el género masculino cordobés. ¿Por qué? Porque en las últimas horas, en los últimos días, se ha hecho viral un pequeño recorte de Martín Cirio, que es un streamer, bueno, famoso. Y ha citado lo siguiente, hablando de los cordobeses. El cordobés esto, que el cordobés aquello, que hace esto y aquello. ¿Qué pasó? La conga hizo un posteo, los chicos de la conga, los tres, salen los tres en el video, en el posteo de su Instagram, y repostean y ponen el audio de Martín Cirio hablando del cordobés. A ver qué es lo que dice. Que
2: no quiero estigmatizar, no todos los cordobeses, pero siempre un cordobés. Al cordobés es un alma libre, el cordobés es del pueblo, deja que se garche a todo lo que no camine. El cordobés no te pertenece, le pertenece al país. No le pertenece, no trates de enjaular un cordobés, es como enjaular un pajarito, no sé. O sea, no, déjalo libre, tiene que estar afuera.
0: No, por favor. Sí, a todo esto, ¿qué piensan los cordobeses? ¿Se sienten identificados con esto? Bueno, la conga repostea este audio de Martín Cirio, textual, lo que acabamos de escuchar, y sale Pablito Tamanini, sale Dieguito Granade, sale Nelson también. Bueno, salen los tres, ¿no? En sus redes repostearon esto. Y alguno de los comentarios de la publicación de los chicos de la conga, si quieren pueden verlo en su Instagram, en la conga oficial.
3: Ay, bonita, ven pa' acá. Yo le encanto una guarachita. Y con esta la vamos a perrear. Mueve la colita, tacata.
0: Y alguno de los comentarios, ¿qué es lo que es eso? Esa es la joyita, ¿no? Los comentarios de las publicaciones de las redes sociales. ¿Qué dicen por acá?
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0: Bueno, de todo, ¿no? Las chicas salieron a... Yo sueño con un cordobés, es alguno de los comentarios. Si un día decido volverme a casar, solo sería con Nelson. Bueno, no sé, ¿qué? ¿Qué me cuenta el cordobés acerca de esto? ¿Se siente identificado con esto? Hay muchos que sí, hay muchos que no. Bueno, ya lo decía Rodrigo también, soy cordobés, me gusta el vino y la joda y lo tomo sin soda porque así pega más. Y ando sin documento porque llevo el acento. Bueno, decía un poquito esto también, ¿no, Rodrigo? Polémico, pero nosotros no lo tomamos con humor, siempre. Siempre, siempre con humor. Hola, vos acá en La Guardia, gracias por acompañarme todas las noches, me dice. Gracias a la Popu, sigan así. Bueno, gracias a vos, gracias por escuchar. Hola, Agos, para el próximo domingo, en el Cajón de los Recuerdos, pone al Titán González con la barra. Saludos para Tiago y Richard, de parte de Pato de Saldá. Dale, Pato, hermosa, gracias. Mirá, todavía no sonó el cajoncito de recuerdos de hoy y ya están programando el próximo. Me encanta que tengan tanta manija, ¿eh?

temas, dicen por acá. Hola, saludos desde Santa Cruz. Te estoy escuchando. Te escucho en el campo. Qué lindo, miras desde Santa Cruz el mensajito. Qué bueno. Siempre gente conectada desde todas partes, ¿eh?

0: Gaby. Bueno, acá van hablando algunos cordobeses, como por ejemplo... Cuando nos enamoramos, somos los más fieles, pero sí me siento identificado. Yo por las dudas no doy nombre, no digo nada. Bueno, muy bien, el cordobés tipo. Vamos, gente, que en un ratito se viene Cajoncito de los Recuerdos.
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3: Y ahora sí, señoras y señores, el tan esperado momento por todos.
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3: llegó el cajoncito de los recuerdos en el día de la fecha. Votaron a un artista el domingo pasado, votaron a las canciones y esa es la dinámica que tenemos. Un artista por domingo, un homenaje por domingo y a disfrutar, gente, a subirle el volumen porque llega lo primero, llega el primer tema y llega él con su melena y con todo su talento. Lo escuchamos.

0: Lo primero que llega de Cachumba suena Me Voy.
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0: Cachumba nació a principios del 94 con un grupo de amigos amantes del cuarteto de la zona sur de la capital de Córdoba. Tocaban en fiestas, en asados, en plazas, en donde sea. Con el correr del tiempo empezaron a tocar en los centros vecinales, de los barrios, hasta que pudieron tener la oportunidad de poder grabar su primer CD. Por el año 1997 pudieron debutar, grabar su CD y debutar en un baile oficial un 26 de abril del 97 en el Monumental Sargento Cabral. Lo primero que llega de Cachumba en el día de hoy pertenece al álbum Con el corazón en la mano del año 1998. Sí, así como lo escuchás. En esa época, qué hermoso, ¿eh? El 6 de mayo salió a la venta, el 6 de mayo del 97, salió a la venta el primer material discográfico de Cachumba, y ahí fue cuando empezaron a girar por el interior de la provincia, de punta a punta, con éxitos rotundos. Con ustedes Cachumba en el día de hoy, homenajeándolo aquí en el cajoncito de los recuerdos con canciones programadas por ustedes. Lo siguiente que llega, escuchá y presta mucha atención y cantalo, bailalo.
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Enamorado de ti, suena Cachumba. Lo segundo que llega al cajón de recuerdos. Enamorado de ti. Un cuarteto de barrio se llamaba el álbum del año 1997, que era lo que estábamos hablando. Qué impresionante que una banda pueda grabar su primer material discográfico en el año 97 y que suene así, suene esto. Con ustedes el homenaje del día de hoy, el Fer, el Fer Oliva, el Fer, el Turco Oliva. Fue ilustrador de ataúdes, fue cartero, verdulero, pintor. Pero hay un oficio al cual no puede dejar de dedicarse. Y por favor, menos mal que se dedicó a la música, porque esto es una joyita. 32 años de trayectoria tiene el Turco, ¿eh? Y sigue en el cuarteto, sigue más intacto que nunca. Con toda su trayectoria. Suenan estos temas y claro. Mañana que vaya a laburar ella, escuché esos temas. Apareció un priteo en la mesa y habrá que tomarlo, dice Lanto. No estamos para desperdiciar. El laburo va y viene. Que se convierta el agua en vino. Y esto sigue. Arriba las palmitas.

0: llega Juancito.
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0: ¡Qué letra, qué historia, por favor, Juancito, del año 1998! Esto es del álbum Un Sentimiento. Ahora, ¿sabías que el turco creció escuchando los tangos de Julio Sosa y de Carlos Gardel? Bueno, y en la secundaria él tenía ya mucha curiosidad por componer canciones. De hecho, le preguntaba a su profesor de lengua cómo se hacía una canción. A lo que el profe le dijo, solamente tenés que ponerle ritmo a lo que ya tenés escrito.

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0: Amor de Papel, Cachumba. Esto es del álbum Cachumba, año 1997. Ay, Dios, qué temón, por favor. Bueno, en esta época era el boom de Rodrigo también, ¿eh? En estos años cercanos, 97, 98, estamos hablando de que Rodrigo venía de hacer música a otro tipo de cuarteto, ¿no? Y lo que le pasó a Cachumba en esta época, que lo explicaron ellos, tanto el Turco como los demás músicos, era que el género del cuarteto había perdido esta particularidad, ¿no? De ser como cuarteto característico y pasó a tener un poco más de merengue, tenía otro tipo de influencias. Entonces les pasaba, era que cada vez que iban ellos a buscar oportunidades, algunas confiterías, algunas disquerías también, les decían que ellos se quedaron en los 70, que hacían música vieja, y que cuando iban a los sellos les decían que eran viejos, que el acordeón ya no iba más, y que valían más los caños y tumbadoras. Era lo que les decían, ¿no? Que se habían quedado en el tiempo. El cuarteto había tomado otra forma en esa época. Así que por eso es que Cachumba empezó en el under de Córdoba, de la ciudad de Córdoba, copando los clubes y los centros vecinales más pequeños. En el año 97, y por un sorprendente boca en boca, empezó a circular esto, ¿no? De que una banda cuartetera del sur, con buena convocatoria, la estaban rompiendo. Y este alcance popular le permitió fichar para un sello local que, en definitiva, y gracias a las ventas sorprendentes, sirvió de puente para el contrato que los unía a la multinacional BMG. Cachumba con ustedes.
1: Un, dos, tres.
0: Seguimos.

0: en libertad. Suena Cachumba del disco Con el corazón en la mano, año 1998, lo que suena. ¿Cuál fue tu primer baile de cachumba que no te lo olvidas nunca más en tu vida? O ese baile de cachumba al que fuiste y conociste a una persona en especial. ¿Por qué no? También. Algunos recuerdos que van llegando al mensajero popular. Seguimos homenajeando porque esto no termina acá, ¿eh?
1: ¡Oh! ¡Aguantá, que es domingo!

Saludos por esa universidad que estamos aquí a tomar barrio 11 de marzo.

arriba. ¡Hey!